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Así de rapidito le estamos dando la bienvenida al segundo día del mes de octubre y ese día se llama Viernes, querido Viernes. Te estábamos esperando, ya estamos desde la cabina de Romántica acá en...

nuestro calendario y nuestro reloj implacables para seguir avanzando y seguir pues aprovechando cada día. Así que les damos la bienvenida, les decimos buenos días en este viernes, querido viernes, te estábamos esperando. Comunicación, ya saben, es bienvenida a través de nuestro 56 20 28 57. Vamos a aprovechar este viernes, le vamos a poner movimiento, le vamos a poner música, muchas cositas que platicar, así que desde ya bienvenidos y bienvenidas a nuestro 56 20 28 57. Ya lo dice nuestro jingle, despierta con Francisco, Maya y Raúl. Vamos a arrancar con música y esperamos desde ya su comunicación en este viernes con algo así de esta actitud con Maná. Buenos días, Guatemala.

0: La bilirrubina es lo que escuchábamos del señor Juan Luis Guerra en este viernes para irle poniendo ya movimiento a este día. Mayita Alonso, 2 de octubre.
1: ¡Qué ¡Hala, qué alegre!
0: Y septiembre, que me lo hicieron tan bonito que estaba.
1: Se acabó.
0: Se acabó, pasó así, miren. Yo no sé tronar los dedos entre muchas cosas que truene usted. Así se pasó.
1: Oigan, pero septiembre nos deja con un montón de cosas bien bonitas.
0: Sí.
1: Personalmente le celebré el cumpleaños a un montón de mi familia.
0: Ya, todo
1: el
0: alegre.
1: Mundo. Sí, uno de mis mejores amigos cumpleaños.
0: Eso lo hace más rápido también.
1: Mi esposo, 2 de mis hijas, mi hermano, todos en septiembre. Lo que estoy es en bancarrota de tanto regalo.
0: Déficit.
1: Estoy en déficit. Octubre, aquí te estoy esperando.
0: Bienvenido.
1: Ay, pero qué alegría, mi gente linda. Muchísimas gracias por estar de nuevo con nosotros, porque hoy, gracias a Dios, ¡es viernes!
0: ¡Qué alegre!
1: ¡Ay, bendito Dios! Sí. Miren, ayer, como les había contado, no pude acompañarlos porque participé en la caravana de despedida de graduandos del colegio de mi hija. Estuvimos felices, mire, le estaba contando yo aquí a Raulito que como papás nos hemos disfrutado mucho esta etapa y es la última vez que lo vivo, Raulito. Esta es la última de mis hijas que pasa por ahí,
0: sí.
1: Exacto. Entonces estamos tratando de vivirlo con todo, bien presentes, despacito y atesorar en el corazón todos estos momentos, porque estas memorias son las que valen y las que cuentan.
0: Y las que quedan para ella también, si lo vemos total. Desde el otro punto de vista, ¿verdad? Uno como, ya ayer justamente que celebramos el Día del Niño, yo recordaba cosas que me pasaron de niño con mi mamá, con mis hermanas, y esas son las cosas que le quedan en el corazón a uno, ¿verdad?
1: Sí.
0: Esas cosas maravillosas que compartió, porque bueno, luego uno va cambiando, se va poniendo responsable, se va poniendo en sus cosas, entonces ya todo cambia, pero quedan los bonitos recuerdos. Justamente alguien me preguntaba, y creo que para Adriana precisamente es eso, ¿verdad? Que le quede que sus papis la acompañaron en ese momento especial,
1: sí.
0: Ahí liderando, porque como ustedes manejando el carro, Mayita Alonso. para que conozcan a Mayita Alonso, o sea, todos los patojos iban, pero quien iba manejando era el Goyo. Con Mayita Alonso a la paz. Liderando la caravana.
1: Y fíjense que hasta para los otros papás es, bueno, pero ¿quién va a manejar? Mi esposo, el Goyo va a manejar. Sí. No, y cuando se baja el gordo, los patojos, ¡piloto!
0: Que mire, que bien puedo manejar usted, porque usted es de camión y todo, Mayita Alonso. Usted está así de hacer su Rosa Gloria Chagoyán, mire.
1: Tengo licencia tipo B, yo podría haber manejado eso.
0: Ajá, de a camión es Mayita Alonso.
1: Se baja, yo soy de a tractor. Se baja el Goido y todos los chicos, ¡piloto, piloto!
0: Qué bueno.
1: Y qué lindo que a quien le están gritando piloto, pues sea tu papá.
0: Sí,
1: ¿verdad?
0: Imagínense lo que sentía Adrianita.
1: Miren, sí. Estuvo alegrísimo. Algunos
0: qué
1: de
0: bueno.
1: Ustedes me escribieron que les hicimos un poquito de tráfico allá por Cayalá. Yo sé, fue una cosa horrible.
0: Pero eso así es.
1: Éramos nosotros, disculpen.
0: Eso es como para el 15 que le dicen una antorcha, si uno ya sabe
1: sí,
0: que
1: no
0: tiene que tener paciencia,
1: sí.
0: ¿Verdad?
1: Y creo que hoy salían otras caravanas por allá, por aquel rumbo. No sé si otros colegios por otros rumbos lo hacen, y si alguno de ustedes está como yo en último año de colegio, pues mande su mensaje aquí a nuestro número, Raulito, y cuéntenos cómo lo están viviendo con sus chicos. Esta es la última vez, mi gente linda, que vivo esto en la vida escolar. Ya no. Lo que me queda ya es pura universidad.
0: Disfrúteselo mucho, Maite.
1: Ay, sí, qué alegría.
0: A eso
1: se vive
0: top.
1: Muy lindo eso, se vive muy lindo.
0: Qué bueno.
1: Y aquí el Raulito y yo. Y Chempo, que viene en camino, estaremos listos para vivir con ustedes el primer viernes de octubre.
0: Bueno, muchas cosas van a pasar en este viernes. Hoy hay concierto del señor Montaner. Ayer se estrenó la canción de Arjona. Todo eso lo vamos a platicar el día de hoy, para que ustedes pues también opinen y nos compartan qué les parece todo esto que está pasando a nuestro alrededor. Así que hoy es viernes, lo vamos a disfrutar. Y hablando del señor Montaner, ¿saben qué? Nos vamos para con

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1: Eso suele pasar a uno, Bahita.
0: ¿Verdad?
2: Permítame.
0: Pero mire el reconocimiento.
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0: Atarantar. Atarantar, verbo.
1: Es que hay gente que vive así.
0: Verbo que describe un estado de aturdimiento, confusión mental o mareo, pérdida de equilibrio.
2: Atarantar.
0: Me ataranté, sí, en la vida, perdí el equilibrio.
1: Sí, yo lo más lo veo como que se me movió el piso, me ataranté.
0: Proviene del italiano atarantare, que significa picar la tarántula, debido a la agitada conducta que se creía que causaba la picadura de esta araña.
2: Atarantarse.
0: Atarantarse.
2: De tarántula.
0: Ajá.
1: Yo solo atarantaro.
0: Ajá. Me estoy aturdido, confundido, atolondrado, mareado, perdí el equilibrio. Actuar de forma impulsiva o torpe, me ataranté.
2: Me ataranté.
0: Me ataranté.
2: Ahora todo tiene
1: sentido. O sea que Alexín te pudo haber dicho que se atarantó.
0: Se atarantó. Sí, claro. Sí, claro. Sí. Pero mire, increíble, en la etimología proviene del italiano atarantare, que significa picar la tarántula. ¿Por qué? Porque cuando uno picaba una tarántula lo picaba a uno, daba este tipo de conducta.
2: Atarantado.
0: Interesante, ¿verdad?
2: Buenísimo.
1: Interesante, bonito.
2: Gracias por compartirlo con nosotros, Chegoida.
0: Esto fue Las Palabras de La Loncha.
2: Yo estoy contento, como dice la canción de Ricardo Montaner.
0: ¡Qué bonito!
2: Porque Ricardo Montaner está en Guatemala.
0: ¡Qué chilero! ¿Cuándo habrá llegado?
2: Mire,
0: como no, para atalayarlo.
2: Mire, no sé cuándo llegó, pero me di cuenta que un par de días después de su concierto en Guatemala, Gloria Trevi estaba en la Antigua.
1: Sí, andaba por acá todavía.
0: Ay, es que venir a Guatemala, no ir a la Antigua.
2: Pero qué rico darte ese permiso.
0: Sí, y qué
2: que
0: chilero.
2: Tengas el tiempo, ¿no?
1: Y mire que por allá, cuando, por ejemplo, vinieron a la boda de Camilo a renovar votos, ajá, toda la familia por allá, por San Lucas, hay un hotel muy bonito por ahí.
2: ¿Y ahí?
1: Ahí se van a hospedar, casi que lo alquila la familia completa, tribu completa, voy a decir, porque ellos no son familia,
0: son tribu. Y fíjense, usted se fijó, Raulito, que Gloria Trevi iba para El Salvador después de acá, sí, pero con unos días de diferencia.
2: Se quedó unos días.
0: Estuvo acá. Buenísimo.
1: Qué bonito.
2: Qué rico, ¿no?
0: Así que descansara, que tomara energías otra vez.
1: Se fue a caminar a la Antigua.
0: Qué rico.
2: Había una película de comedia que el rey decía, it's good to be king. Es bueno ser el rey.
0: Total.
2: Porque tenía como, y entonces uno los ve a ellos y dice, es bonito ser Gloria, sí, Trevi. Es bonito ser Montaner.
0: Y sabe una cosa, todos nosotros podemos hacer lo mismo, darnos un espacio entre una y otra de descanso, de bienestar,
2: claro,
0: entre trabajo y trabajo.
2: Claro.
0: No necesita usted ser Gloria Trevi para echarse un
1: descanso. Ajá, o el concierto, subirse corriendo a un avión, sí, para irse al otro lado.
0: Total.
2: Oigan, y estoy, Maya María, hasta la coronía. ¿Hasta dónde estoy?
0: Hasta la coronía.
2: Hasta la coronía. Porque también Ricardo Montaner nos engañó. Bueno, yo caí y nadie me engañó. ¿Cómo se llama la gira?
0: Sí, yo dije que no era la última, lo acabamos
1: así,
0: de,
1: ¿no?,
0: decir.
2: Ajá. Y Montaner dice, no me estoy yendo a ningún lado. Le puse así a la gira porque hay una canción que se llama así.
0: Lo hablamos con Raulito. Sí. Lo hablamos con Raulito y le dije, no, porque yo no voy a poder asistir al concierto, no tengo ni tiempo.
1: Es que Maita dijo voy a la siguiente, le digo yo, hágalo broma, le digo yo, porque, ¿sí?, la verdad que a veces la gira se llama el adiós, el último adiós, sí, lo
0: yo
1: que
0: estaba
1: usted
0: convencidísima, porque toda esta semana tengo graduando,
1: Montaner,
0: yo toda la
1: tiene
0: semana.
1: Energía todavía para hacer
2: pues
1: otro par de giras.
2: Yo sí pensé que como una Gloria Trevi, Gloria Estefan.
0: Que en algún, que así fue, así.
2: En algún momento fue, enough.
1: Se acabó.
0: Enough.
2: Y creo que Ricardo Montaner, si se hubiera ido, hubiera quedado.
0: Claro,
2: así como,
0: sí,
2: ya trabajé toda mi vida.
0: Pero qué rico escuchar que no tiene ni la menor, sí, intención.
1: Mire,
0: no,
1: a un Miguel Mateos dando conciertos, sí, y anunciando, sí, giras. Y la verdad están grandes, pero su voz sigue intacta, entonces vale, sí, la pena.
2: Hay gente, y imagino que nosotros ustedes seremos así, mucha gente que nos escucha, que no queremos dejar de trabajar. En algún momento ya no queremos trabajar por el dinero, sino para seguir sintiéndonos vivos.
1: Sí, útiles.
0: Y no tendría que ser, por ejemplo, él podría bajar la cantidad, de hecho lo ha hecho, bajar la cantidad de conciertos o la gira o algo así, él ya puede decir, bueno, pues solo voy a dar 3 este año.
2: Pues ya me...
0: Solo voy a dar tantos
2: me este sentí, año. Me sentí engañado.
0: Ah, mi vida.
2: Porque yo sí dije, bueno, es su gira del adiós, que chilero puede llegar a un punto de tu vida donde dices, hasta aquí... Ahora no, no, pues ya salió. La canción se llama así, Familia. Pero le puso así, mucha gente, ¿qué pensamos? Ajá. Es el último, hay que ir.
1: Hay que ir a verlo, claro. Ajá, porque ya no vamos a tener chance.
0: Fue un truco mercadológico.
1: Sí, yo pensé así. Yo fui de los que pensé así.
2: Yo también, amigo. Sí,
1: de verdad.
0: Che, se regalo, fueron ¿no? como
2: sí. ¿Qué? Como, es que... No.
1: Sí, no. Yo pensé, creo que
2: yo también
1: mismo,
2: pensé, pero mejor no. Pero eso, no.
0: Me llegan estos sí, mis amigos.
1: Somos prudentes.
0: Hay límite en la broma. Sí, hay hasta en los chistes sí, debe haber
1: límite. Creímos solo eso, creímos.
2: Raúl Castañeza.
0: Ya sé, se fueron de bruces.
1: Así es.
2: Raúl Castañeza.
1: Cuénteme, amigo.
2: Usted fue a la presentación de la nueva canción de Ricardo.
1: Sí, señor.
2: Arjona.
1: Sí, señor.
2: ¿Cómo fue el ambiente? ¿Cómo los recibieron?
0: Cuéntanos
2: todo. ¿Cómo fue todo el detalle?
1: Pues mire, estas cosas son bonitas. Descubrí ahora, porque como yo no soy influencer ni creador de contenido, descubrí que ahora le dicen a esto... ¿cómo le dicen? Making video o party, no sé, tiene un nombre, tu hija de saber. Nombre. Sí, le hacen que es una develación del video como una fiesta.
0: Ah, video reveal.
1: No como filmmaking party, no sé cómo le dicen, pero la cosa es que en exclusiva le dan a usted.
0: Y todo esto la visión. Nace en inglés, ¿verdad?
1: En inglés, exactamente, y es mucho de los influencers.
2: Maya María.
1: Tal vez disculpe, nuestra gente me ayuda a descubrir la palabra.
2: Disculpe, usted no dice. Carbohidratos. ¿Usted dice?
0: Carbs.
1: Maya Alonso.
2: Ahí está.
0: Los carbs. Pero la palabra
2: carb... más cool, Maya María.
0: Sí, pero sí señaló que todo nace en inglés.
2: No, claro,
0: es
2: claro.
0: Verdad.
1: Ajá.
0: Es verdad.
1: Bueno, pues la idea es que tenía ese nombre, ese asunto. Ajá. Para mí era una
0: cosa
1: exclusiva.
0: Que no se nos quedó.
1: Como una presentación.
2: Antes que todos.
1: Antes que todos, exactamente. Esto lo organizó Show Business, ¿verdad? Que es la productora que trabaja con Arjona sus conciertos en Guatemala. Entonces nos citaron a las 10 de la mañana en un restaurante allá en Fontana Vela para pues develar. Mire, estaba el restaurante, estaba adornado de cuadros de todo, de Arjona, bien bonito, la verdad, el ambiente. Yo digo, ¿a qué horas hicieron todo esto? Muy bonito, pantallas mostrándonos partes del video de Ricardo Arjona, el ambiente muy bonito, nos dieron un desayuno delicioso, pero la idea de esto era nada más disfrutar de más o menos 40 segundos del video musical.
2: No
1: pudimos verlo completamente.
2: ¿Cómo? ¿Por qué?
0: Porque así son los filmmaking
1: reveals. Ajá, para aparte de eso somos, y nos sí, la advertencia completa. Bueno, recuerden que el estreno es a las 6 de la tarde.
2: Sí.
1: No pueden publicar nada más.
2: Sí, pero nos quitan los teléfonos y nos ponen la canción completa, sí. Si a eso vamos.
1: Sí, sí, pero así era.
0: Pero nos dieron 2 huevos.
1: Sí, hágalo, broma.
2: Comimos rico.
1: Y la verdad es que el ambiente, rico, mira, los que vamos rico a ese tipo de eventos nos gusta porque pues se siente la exclusiva, se siente la parte de la información, sí, antes.
0: La convivencia con otros
1: la medios. Convivencia, y creo que tenían varias partes del video que nos fueron mostrando, pero no completo, digamos, por precaución y todo, porque todos grabando, ya sabe cómo somos, ¿verdad? Y todos queriendo hacerlo, pero...
2: Sí. Supongo, el miedo era, si alguien me la juega, me lo graba y lo sube, ¿en dónde fue eso? En Guatemala. ¿Quién montó en Guatemala?
0: ¿Saben qué yo haría?
1: Se va a la cabeza de Paula Mateu, de Jenny Berganza y de todo.
0: ¿Saben qué yo haría? Sí, yo haría la revelación tipo 5 de la tarde.
1: Y esperar ahí el conteo.
0: Para que a las 6 todos, al mismo tiempo, lo viéramos y lo publicáramos.
1: Sí, y tuvieron detalles muy bonitos. Nos regalaron una especie como de billetera donde está el nombre de la canción. Bien bonito, ahí lo compartimos en las redes sociales. Y adentro venía una especie de tarjeta de crédito en donde venía el código QR para el conteo regresivo.
0: ¡Qué bonito!
1: De YouTube. Ajá, qué bonito. Muy bonito. Esta vez estuvo re bien.
2: Qué lindo detalle.
1: Mire, yo la verdad, y le voy a decir, amigo, me metí al estreno, pero escuché nada más con un minuto, porque yo quería venir hoy a escuchar la canción junto con usted.
0: Rulks.
1: No la escuché completa, la verdad
2: es
1: que no la he escuchado.
2: Increíble.
1: Porque quería que lo comentáramos juntos acá.
2: Bueno.
1: Que fuera acá nuestro estreno.
2: Familia, vamos a poner la nueva canción de Ricardo Arjona. Recuerden que va junto a Grupo Firme.
0: La canción de Ricardo Arjona no se ha estrenado hasta que suene aquí.
1: El estreno es hoy, vallita
2: loco. Okay. Antecedentes. Ricardo Arjona ya hizo algo con Grupo Mojado.
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2: ¿verdad?
1: Así es.
2: Ya tuvo algo con Grupo Mojado, llegando a ese género musical. Ya hizo algo en solitario que se llama Porque Puedo.
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2: ¿Verdad? Tiene ese sonido de comadre y compadre.
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2: Y con Paquita.
0: Inconfundible.
2: Sí, sí, claro. Con Paquita.
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2: Entonces esta será la cuarta ocasión donde Ricardo se va al género, llamémosle grupero, todo lo
0: regional,
2: que,
1: regional mexicano.
2: Me encanta eso.
0: Para englobar.
2: Sí, ok, con Grupo Firme. Vamos a poner la canción. ¿A qué número nuestra gente puede ser participar con sus comentarios en esto?
1: Claro que sí, a nuestro 56-20-28-57. Todos nosotros prácticamente lo vamos a escuchar por primera vez. ¿Qué les parece? ¿Qué sienten? La letra, lo que quieran comentarnos de esta nueva canción, esta nueva colaboración de Ricardo Arjona. Así que, yo estoy ansioso.
2: Se llama Amor Factura.
1: Amor, ¿verdad? Factura.
2: ¿Estoy bien en eso, amigo mío?
1: Correcto, amigo, está en todo.
2: Muy bien. Amor Factura junto a Grupo Firme. Voy a ponérselo a mis compañeros en video acá para que ellos también puedan ver el video. Y vamos a escucharlo todos juntos. A ver, aquí está. Uno, dos.

0: ¡Qué lujo!
1: Amor, factura.
2: ¿Y saben qué está? Requete, requete pegajosa, fácil de aprender.
1: Y me llevan los sonidos que son ochenteros o noventeros en ese género musical.
2: Y voy a decir algo, me encanta la voz de, ¿cómo se llama el
3: chatillo
2: de
3: grupo?
2: Edwin.
1: Edwin.
2: Edwin.
3: Como Edwin, pero Edwin.
1: E-D-U-I-N.
3: Edwin Cass.
1: Edwin.
2: Edwin. Bueno, me encanta la voz de él, pero me gusta todavía más el juego de voces con Arjona. Arjona
1: combinaron muy bien.
2: Haciendo otra voz, haciendo la segunda voz.
3: Como datos, solo el video oficial ya lleva 43K de likes y 618K de vistas en 12 horas.
1: Esto salió ayer a las 6,
3: ¿verdad? A las 6 de la tarde.
2: ¿Cuántos dice?
3: 618K de vistas en 12 horas. No he llegado ni a las 24 horas.
2: 618, sí, pues. Ajá. Ya va más del medio millón.
3: Exactamente.
1: Sí.
3: Ya caminando hacia el millón.
2: Veámoslo más.
1: Solo, sí, ya lo vemos. Solo un beso a mi hijo que no pude contestarte hoy, amor. Que te vaya muy bien en su último día de clases.
2: ¡Ay, qué rico!
1: ¡Te amo!
2: Felicidades, Tatao, por tu último día de clases. Y a todos ustedes que llevan a sus hijos a último día de clases, les mandamos un abrazote.
1: Oigan, familia, ¿qué opinan? ¿Qué opinan? ¿A qué les suena esto?

0: musicalmente esa cosa está increíble.
1: Sí, la voz de Edwin Cass ahí, uff.
0: Amor, factura.
1: Edwin Cass, bueno, se convirtió en un niño, pues es su sueño hecho realidad. Sí. ¿Se puede imaginar eso, no?
0: Oigan.
1: Él había terminado llorando después de ese video.
0: ¿Y? Algo que me encanta es que Ricardo todavía tenga ganas de sacar música nueva y que siga queriendo experimentar, porque dice que tiene 30 canciones nuevas. Que en esta gira.
2: Me encanta.
0: 30 canciones nuevas.
2: ¿Y no nos van a salir ha presentado todas. ¿Qué?
0: Esta.
2: Esta. Eso quiere decir que viene otro disco. O sea, ese hombre es una maquila de discos.
0: Él anunció ya el otro disco hace como 2 meses que andaba en Estados Unidos.
2: No ha dado nombre ni nada, ¿verdad?
0: Disco. Obviamente no va a presentar las 30 canciones, pero dice que salieron 30 canciones.
2: ¿Saben cómo yo le pondría a esta etapa en la vida de Arjona?
0: Amor.
2: Inspirador. Factura. Es que él es inspirador.
0: Él es
2: qué barbaridad.
1: Me encanta el video que estuvo rotando donde él dice que cada vez que presenta un disco dice que es su mejor disco. Y la verdad es que sí, o sea, es un Arjona que cada vez, pues sus giras y
2: qué
1: todo,
2: rico.
1: Me imagino, va siendo más auténtico y más auténtico. Y él lo qué siente bueno. Así de esa manera. Nos regala discos así.
2: Y está en un prime físico, señores y señoras.
1: Mire, pareciera que se hizo algo, pero qué físico, sus facciones
2: está
1: en este video.
2: Impresionante.
1: No, se ve, Raúl, espectacular.
0: No parece que se hizo algo. Ese es el detalle con Ricardo. No parece que se hizo algo.
1: Por eso dije parece, pero no sí, parece. Sí, o sea, como usted dice, no es.
0: Si se hubiera hecho algo.
2: Se hizo algo muy bien hecho.
0: Si se hizo algo, fue genial.
1: Que todos vayan
2: sí,
1: ahí.
2: Muy bien hecho.
1: Que todos vayan ahí porque.
0: Es que no se nota.
1: No les está yendo tan bien a otros.
0: No. No se le ven los ojos como marcianito.
1: ¿Qué piensa usted, Mayita? Usted que sabe más como de belleza.
2: Fíjese que tendría eso. Yo que ver un poco más el video. ¿Sabe que en algún momento dije, tal vez ya se dio una sustiradita, pero qué bien, no se nota artificial, digamos.
1: Ajá, no,
2: se
1: es
2: nota
1: otro,
2: forzada. No, pero deje la cara, que es guapísimo, es guapísimo. Completamente el cabello, cuerpo trabajado, músculo. Me explico.
1: Porte, ¿verdad?
2: El porte, la elegancia.
0: Leamos a nuestra gente, dice.
1: Claro que sí.
0: Solo quiero decir que el video de la canción, qué guapo se ve Ricardo,
2: ay,
0: dice.
2: Ay, está espectacular.
0: Ok. Ni llora ni facturas. Estará haciéndole como referencia a Shakira. No, mi amor, en nada. ¿Será? Por la palabra factura.
2: ¿Ni lloras ni facturas?
0: Ajá.
2: Yo creería que sí.
1: Tal vez es una
2: creo
1: palabra
2: que, es una
1: que está de
2: no
1: moda
2: es,
1: o algo,
2: sí,
1: pero no, nada
2: es
1: más.
2: Es una...
1: O
2: sea.

0: Creo que, a ver, creo que evidentemente es una referencia, pero no es una crítica o un señalamiento o algo así. Pero llorar y facturar a la primera que se lo oímos, y no una vez, sino a saber cuántas veces, esa
1: sí, Shakira. Sí, ella no lo puso de moda.
0: Claro, llorar y facturar. Ya no, las mujeres ya no lloran, las mujeres facturan.
2: Anabeli dice, ya quiero bailarla de cachetito. Ajúa, buenísima. Arjona y Grupo Firme la hicieron.
1: Saludos a Melita, que dice, todo lo que hace el Seco es único. Qué buena canción.
0: Tienes razón, Melita.
2: Uh-huh. A mí no me gustó. Siento que no fue bien aprovechada la voz de Eudín, dice Brisa.
1: Dice Liz,
0: el canta hermoso.
1: Hoy no lloras ni facturas, dice, es respuesta a la canción de Shakira. Dice, las mujeres ya no lloran, solo facturan.
2: Dice Grisi, canción a NASA, sí. Mis dos hombres favoritos, jamás lo imaginé cantando juntos.
0: No te creo.
2: Hoy sí se me juntó el lavado con el planchado.
0: Grisi, qué genial, tus dos hombres favoritos en un video. Qué genial,
1: se imagina eso.
2: Oigan, bien. El sonido me suena como que Paquita, la del barrio, hubiera acelerado su canción. Oigan, ¿a qué le suena? A mí me suena a algo noventero. ¿Joan Sebastián? ¿Joan Sebastián, Paquita, la del barrio? ¡Qué rico está el sonido!

0: Bayardo se une a la tendencia y dice, está bien la canción de Arjona, quizás tenga algo que tirarle a la canción de Shakira de las mujeres ya no lloran, factura.
1: No creo que le tire, sino que utiliza los mismos verbos.
0: Amor factura es para que en un karaoke, para un karaoke.
2: Ah, dice. Sí, total.
0: Oigan, yo no soy fan del regional mexicano, pero a Arjona le queda espectacular, dice Carlita.
1: Total.
3: Ni facturas.
0: A mí el tatararara, ¿qué canción me recuerda?
1: Para.
0: ¿Es Juanga? ¿Es Juanga? Es Juanga.
1: Es Juanga.
0: Es como Paquita, la del barrio.
1: Ahorita que lo
0: conoce
1: dijo.
0: Conoce a Juan Gabriel, ¿verdad que sí?
1: Ahorita que lo dijo, me saltaron las trompetas.
0: No sé por qué me sonó a Shakira cuando dice ni lloran ni facturas. Bueno, porque son las mismas palabras, sí, mi amor.
2: Dice Erika, a mí me suena como a Bukis de los 90s, esas bandas de esa época, dice.
0: Sí me lleva a los 90. Sonido. Sí, pero con esas guitarras actuales y todo.
1: Oigan, el acordeón, qué cosa más bonita de qué instrumento. Lindo.
2: Es que se canta solo, Mayita.
1: Y voy a decir una cosa, yo acabo de conocer a Edwin, lo acabo de conocer. Y qué voz más bonita tiene este muchacho.
2: Qué nivel, ¿verdad?
0: Cindy dice, primer video donde no bebe Grupo Firme, no hay malas palabras de ellos. Oye, sí se echan un tequilita. Ahí en el video agarran y se echan su tequilita los
1: no
0: dos.
1: Lo vi, pero tal vez eso no predomina. Yo desconozco los videos de Grupo Firme.
2: Sí, como que si llegan hasta el brindis, ¿verdad? No se ve que se lo toman, pero
1: si
2: llegan
1: al brindis. Sí. Desconozco si en los videos de Grupo Firme hay más presencia de bebida que en y tal vez a eso señalas. Oigan, una cosa que quiero hacer notar de Edwin y Arjona en cuanto a las voces es que en uno de los coros o en una de las subidas es Edwin el que canta la nota más alta.
2: Así
1: y
2: es.
1: Y Arjona se queda arriba, en los bajos. Sí. Ajá, así es.
0: Sí, escuchando a Brisa. Brisa, casi cantan juntos casi toda la canción.
2: Lo que pasa es que la nota de Edwin es muy alta.
0: Ajá,
1: y a Rica, dos voces. Ajá.
0: La canción la cantan casi todo el tiempo juntos.
1: Sí, como que empieza Arjona, luego Edwin y luego juntos el resto.
2: Hasta el final, claro. Sí, si pareciera.
0: Sí, desde el principio van los dos y yo digo que genial, porque no es fácil mantenerte con alguien más y no desafinar.
1: Y lo bonito es, me imagino que el registro de Edwin da para más, pero no se necesitaba acá. ¿Me explico?
2: Aunque en el coro, Maíta, sí.
1: Él sube, él es el que tiene la nota alta. A Roberto le parece que se parece a los Tigres del Norte.
0: Noventeros.
1: ¿Verdad? Sí. Por eso el mismo sonido.
0: Pero el es más Juanga o Joan Sebastián.
1: Uh-huh. Metiendo el Buki, ¿no? Un poquito.
0: Metiendo mi cucharita, no tanto el Buki, ¿sabe?
1: No tanto.
0: Bueno, pero puede. La referencia que yo veo es que en esta canción, él dice que ella pensó que iba a facturar, pero se equivocó porque él es un chico pobre. Bueno, no es un chico rico, dice, ¿verdad? Me gusta mucho, los quiero, equipo romántico, dice Silvia.
1: No califico, dice la canción, para muchacho rico.
0: Eso justo, la voz de Udín es muy alta y debe quedarse a nivel de Arjona. Mi amor, es que de eso se trata, combinarse. Imagina que Udín quiera
2: cantar. Ahí no es una pelea de quién se escucha más.
0: Imagina que Udín quiera cantar como canta solo. Y Ricardo, como canta solo, se escucharía feo. Hay que adaptarse.
2: Sí, es una cuestión de hacer armonía ahí, ¿no?
1: Y por supuesto que la nota que dirige es la nota de Ricardo.
0: Y mi Brisa linda, el que invita a la canción es Arjona. Te invitan a la casa de Arjona, tú comes lo que dice Arjona, ¿no?
2: Exactamente.
1: Sí, claro. Me invitan a la casa de Arjona, yo aunque no coma.
0: ¿Verdad?
1: Sí.
0: Vamos a escucharla completa de nuevo. Es lo más reciente. Es la nueva canción de Ricardo Arjona. Oigan. La modelo, ¿dónde la he visto otras veces? ¡Qué hermosa la modelo!
2: Guapa.
1: Yo no la reconozco, pero qué guapa.
0: Es guapísima. Uh-huh. Pero siento que la hemos visto en otra cosa. Se me hace como que es conocida. ¿Alguien puede hacer una referencia a la modelo?
1: Puede ser.
2: Rato conductora de televisión.
0: Algo. Ajá. Pero que
1: ni. Búsquese, Raulito. ¿Quién es la modelo? Búsquese el nombre de la modelo del.
0: Algo así.
1: Del video de Arjona. Bueno, y en el video van presentando. Prendas de vestir de diseñador.
0: ¿Patrocinadas si no por quién, Valladolid?
1: Por Louis Vuitton.
0: No, pero el galán, ¿no? Es el que pagó todo eso.
1: Muchísimo. Eso está, miren pues. Ajá. Eso está para un jueves de.
0: Para.
1: Eso está también para un conteo de cuántas canciones hay en donde un hombre se queja de a ti solo te interesaba el dinero. No, la canción está muy, muy buena. La vemos también en diferentes lugares del mundo.
0: Actriz de una novela, dice.
1: Ah, mira.
0: Sí, está hasta en Rusia.
1: La vemos en Rusia, la vemos, si no estoy mal, en Grecia, la vemos. La niña no aceptó la ida a Pana. Así.
0: Dice Ingrid, Amo el ingenio de Arjona, me encanta la canción. Arjona hace tanes con el regional mexicano, pero se ve a leguas que no es lo suyo. ¿En serio, Edwin? Yo pensé que ibas a decir, pensé que tu frase iba a terminar, pero se ve que le encanta.
1: Edwin, le suena increíble. La otra. ¿Será la fan de Arjona defendiendo? No, sinceramente, tratando de ser objetiva, siento que le suena increíble, Arjona. Le suena increíble. Lo único que no me gustó que cantó Arjona fue aquella de El amor tiene... Ah, no, ni la cantó, solo la aceleraron.
0: No, estamos al aire, computadora, de veras.
1: Ya siéntese, de veras.
0: Aquí está. Qué gusto saludarlos, dice. Estoy viviendo... Bueno, esto es otra cosa. Vamos a leer... Ok, muy bien. Y se los dije... que todo esto con Arjona y Firme nació en un programa donde dijo que era fan y cantó la canción de Arjona. Exacto, sí, lo platicamos, así Edwin, lo platicamos. Así fue. Pusimos aquí la canción que cantó Eudín, porque yo digo Edwin como el nombre que sé.
1: Claro,
2: Edwin. Le dicen Edwin, fíjese, lo es noté de ayer a hoy.
0: Es el nombre, ese es el nombre que conocemos.
1: El nombre lo escribieron diferente. Ajá. Sí, ese es otro nombre, Edwin. No es lo mismo que llamarse Edwin.
0: Ajá, exacto.
1: Sí.
0: Y pues qué genial que se dio. Vamos a escucharla completa de nuevo. Aquí está.
1: Sí.
0: Se llama Amor Factura. Y si usted está sorprendido que pongamos tanto a Ricardo Arjona, señores, en esta casa nació Arjoneando. Tiene, me lleva a algo noventero, pero todavía no he encontrado esa referencia exacta.
1: Sí, tiene un sonido que nos es familiar. Que es
0: súper familiar.
1: ¿Con quién, Muchis? ¿Qué? ¿Qué estamos pensando?
0: ¿De qué canción, familia? Yo escuchaba eso en mi pueblo, lo sé. Ajá. No sé con quién.

0: ¿Sabes qué amo yo de este tipo de colaboraciones? Es el factor de que los géneros no pelean y nosotros nos damos la oportunidad de ir a conocer más a un Grupo Firme, por ejemplo, y en ese género los que realmente, porque mire, estamos en un mundo muy globalizado, pero pareciera que todavía hay gente que no conoce a Arjona, por ejemplo.
1: ¿Verdad? Ah, no, seguro.
0: Claro. Entonces, más en el género tal vez regional, y entonces llevarlo a eso le da ese plus siempre al artista de poder seguir ampliando su espectro respecto al fandom y a los oyentes.
2: Es una
0: a los
2: sinergia seguidores. Bien bonita.
0: Sí,
2: hay un bonito. Mundo regional mexicano en donde Arjona pues no es el rey de ese mundo, pero que la gente lo conozca y que él conozca. Y hay un mundo popero. Por ejemplo, yo con esta canción conozco
1: a Grupo Firme.
2: Y al Grupo Firme.
1: Había escuchado de ellos, pero.
2: Claro, me suena. Claro. Y a este chico, Edwin, que se me hace una voz privilegiada.
1: Yo también conocí a Grupo Firme y ahora sé que el vocalista se llama Edwin. O sea, es.
0: Edwin.
2: Edwin.
1: Edwin.
2: Edwin.
1: Sí, ajá. Perdón por dónde pongo el acento.
2: Pongámosle Ed.
1: No, ahora, el timing. El timing. Ricardo Arjona acaba de pararse en el Estadio Azteca, aunque se llame Banorte ahora, en el Estadio Azteca, donde anuncia que acaba de llenar el primer Azteca y va por el segundo, Azteca en México. Y usted lanza una canción con Grupo Firme.
2: ¡Qué increíble estratega!
1: O sea, el timing está ahí. Y por supuesto que ya vi a Grupo Firme
2: ahí
1: en el Azteca cantar sí, con
2: pero
1: él.
2: Pero por supuesto. Y yo le decía aquí a mis compañeros
1: quiero
2: que esta
1: pensar,
2: canción...
1: Quiero pensar, perdón, que también va a ir Intocable, por ejemplo.
2: Ay, claro, que invite a otros.
0: Decía
2: yo a mis compañeros que esta canción es como... Hay canciones que uno tiene que escuchar una o dos veces o tres veces para ver qué onda, no sé qué. No, a la primera. Es como cuando te dan una comida nueva y al primer bocado ya sabes que te encantó. Así veo esta canción.
1: Y miren, una vez más, confirmándose que la música grupera le vino a quitar mucho protagonismo a lo urbano y que los artistas poperos ahora dicen, ahora mezclemos, ajá, con, lo,
2: qué bueno.
1: Con lo grupero.
2: Está muy bien que haya siempre una diversidad.
1: Oigan, vamos con otra en esta línea.
3: No.

0: El final de la canción.
1: ¿Saben qué me impresiona?
2: Faltó un coro ahí.
1: Sí, necesitaba que siguiera. ¿Saben qué me encanta esta canción, creo? Y que la hace muy distinta. Es un distintivo. Que es una mujer asumiendo, no fui yo quien la regué.
0: ¿Sí?
1: No me vendan el discurso de, mira, no te preocupes, siempre viene algo mejor, Dios sabe. Yo lo arruiné. Yo lo sé, entonces déjenme, porque estoy consciente. Y muchas veces a las mujeres también nos hace falta esa valentía y esa integridad.
0: De decirnos
1: yo
0: nuestras verdades.
1: Yo arruiné, ¿no? Claro. Esto. Ajá. No siempre el asumir. Hombre es el culpable. Ajá. De todo, por lo menos.
0: Asumir.
1: Ajá.
0: Sí.
2: Sí. A mí lo que me gusta de este tipo de artistas, como lo ha hecho Hash en su momento, ahora lo hace La Josa, ¿verdad? Se van a esa parte regional, se ponen el sombrero y se les ve tan bonito, ¿verdad? Porque nos dan otra imagen de lo que hemos conocido de ellas y aparte lo hacen muy bien. La Josa tiene una voz espectacular, ¿verdad? Aunque aquí creo que no se luce tanto como la se luce en otro tipo de canciones de La Josa, pero la canción está bien puntual, la verdad, buenísima.
0: Está muy buena. Y terminemos hablando de esos poperos que lo están haciendo muy bien en lo grupero con esta.
2: Ah, sí.
1: Ay, Dios.
2: Estos se pasaron la barda de una vez.
0: Eden Muñoz, Cristian Castro, esto se llama Osadía. Aquí es cuando un popero toca la puerta del grupero y dice, ¿le puedo poner un poquito de
1: permiso?

0: Oigan, y para alguien que creció en un lugar que se llama Salamá, que tenía la combinación de popero y grupero, yo vivía en el pequeño centro de la ciudad y mis mejores amigos vivían en el campo sembrando tomate. Entonces yo crecí entre los dos ritmos. Que estos dos estén combinando para mí es...
1: Fabuloso.
0: Fabuloso. Ah, sí. Es como agarrar los el arrocito y el frijol y mezclarlos.
1: Sí, pues. Venían por separado, pero juntos salió mejor.
0: Sí, es cierto. Está genial.
1: Qué bonito.
0: Oigan, vamos a hacer una pausa. Ya regresamos con más en el programa. ¿Les gustó la canción de Arjona? ¿No les gustó?
2: Preciosa.
0: Salten, compártanlo con nosotros.
2: ¿Qué verbo sigue después de gustar? El que está más arribita.
1: Fascinar.
2: Fascinar.
1: Tal vez.
2: Fascinar, encantar.
0: Ya volvemos.
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1: Estoy leyendo sus nombres en nuestro teléfono.
2: Esta se repite por puro placer.

0: me toma a mí.
1: ¿Sí?
2: Diría Mayita, Dios santo.
3: Estaba loca.
0: Raúl estaba loco. Mire qué mezcla de cosas hizo esta canción, de verdad, ellos. Es un chirmolito bonito.
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1: Los pescaditos. Los taquitos, esos aguados blancos.
2: Dumplings. Ajá,
1: los largos.
0: No, qué buena forma de escribirlo.
1: Creo que los dumplings son otros. Estos
2: los dumplings son como empanadas.
1: Ajá.
2: Ya sabe, rellenitas de camarón o de carnita,
1: qué
2: de
1: rico. Pollito.
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0: visitan, hay algunos platillos en cada restaurante.
1: Sí, hoy, hay cosas especiales en todos lados. Vayan a probarlas. Sí.
2: Qué rico. Hoy presentamos la nueva canción de Ricardo Arjona que se llama Amor Factura. Ya nos la gozamos. Ya el mundo dijo que es una referencia a la canción de Shakira, porque dice factura y porque
0: llora
2: dice,
0: y factura.
2: Llora, ajá, y factura, claro. Luego presentamos la nueva canción de La Josa que se llama La Mala del Cuento. Y luego presentamos a Alex Sinte con esto que se llama Mazepum, Mazepum,
0: Mazepum. ¡Qué buena nueva música!
1: Mazepum, Mazepum, Mazepum.
2: ¡Hey!
0: Ah, es hey. Ajá. Miren, y de estas dos, de Francisco acaba de hablar tres nuevas canciones.
2: ¿Sí?
0: Dos regional mexicano, una urbana.
2: Exacto. Y ahora vamos a presentar, que ya la presentamos, pero son nuevas todavía. Es como el pan calientito que ya salió hace una hora, pero sigue estando caliente.
0: Sí, ajá, total.
1: Rico.
0: Ay, Dios mío. Ubi, Francesco, frijol.
2: Hombre, tengo
1: quesito,
0: con marita. Frijol volteado.
1: Ay, vas a chilito, le pondría, mira.
0: Quesito.
2: Otro que presenta música nueva es Eddie Herrera, que viene en diciembre a Guatemala.
1: Ala, sí, hoy sí no se me pasa.
2: Tenemos
1: a mí
2: que ir.
0: ¿En dónde es?
1: Sí, no se me pasa.
2: En Forum.
1: Forum Majadas, va a estar.
0: No le infaltable, manita.
1: Ese día sí a bailar. Hay que hacer ejercicio un
2: vamos a bailar.
0: Páseme la fecha.
2: Vamos a bailar.
0: No vaya a ser.
2: Esto se llama Se me hace agua la boca.
0: A ver.
1: Junto a las chicas del CAN.
2: Miriam Cruz.
1: Miriam Cruz.
2: Que era
1: la vocalista de las chicas
0: las
1: del CAN.
0: Chicas,
1: las de CAN, dígalo.
2: También está muy buena.

0: Y se me hace agua la boca.
1: Oigan, qué buen momento de nueva música.
0: ¿Verdad que sí?
1: Ay, es que bailamos con Chempo.
2: Sí.
1: Y a mí ya se me...
2: Se dieron su bailongo aquí.
1: Se me
2: sube. Así los quiero ver en el concierto. Así los quiero ver.
0: Pero mejor, ¿qué le hizo usted aquí? Ahí está, ya, ya.
1: Es que quería ir.
0: Ahí está.
1: Fíjense que está mi gente, cada vez que pasa algo en la consola, me miran sospechoso.
0: Dice Juan Carlos.
2: ¿Por dónde está?
0: Oigan, Juanca trae a la mesa un dato súper interesante.
1: A ver, Juanca.
0: De Eddie Herrera y de Miriam Cruz. Dice, ambos fueron descubiertos por Wilfrido Vargas.
2: No me extraña.
0: No sabía de las chicas
2: es
0: del
2: campo. Es que Wilfrido Vargas era el grupo Nietzsche de Colombia, o sea, claro. En donde todos tenían que pasar por ahí.
1: Bueno, Wilfrido Vargas.
2: Era la escuela.
1: Y que salían como de... Ah, bueno, sí, de su coro, digamos.
2: ¿Quién salió de ahí que recordamos, amigo?
0: Uy, el que acaba de morir trágicamente el año pasado. ¿Cómo se llama, familia? El que tenía unos agudos en el merengue. ¿Cómo se llama él? Se llama... A ver, ayúdenme.
1: ¿Alguna canción que cantara?
0: Él canta la versión de Amanda Miguel de...
1: Ah,
0: tengo 49, se está empezando a notar, ayúdenme.
2: Imagínense a los 53.
1: Él es un merenguero, ¿verdad?
0: Sí, es merenguero. ¿Cómo se llama esta canción? Rudy Pérez, gracias. Rudy Pérez, sí. Y la canción que él canta de Amanda Miguel es... Rudy Pérez... familia, qué mal me estoy viendo al aire. Rudy Pérez, ¿cuál es la que canta de Amanda Miguel, familia? Ayúdenme, por favor. Ya me mandaron Rudy Pérez. ¿Cómo se llama la canción que canta de ella? Se te notan los 50, dice Rubí. Claro que se me notan, Rubí.
2: Ya tocó la puerta.
0: No, Junior está diciendo eso. Así no me amarán jamás.
1: Póngala.
0: Pero terminemos de poner las nuevas. Terminemos de poner las nuevas, ¿le parece?
1: Sí, me parece.
0: Es muy buena. Y la otra canción que está pegando mucho es la del Huayna, pero Maya María la va a presentar gracias a...
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0: Oigan, quiero mandarle un saludo a mi tocaya, Francisca, desde San Lucas, Zacatepeque.
2: Saludos.
1: Abrazo.
2: San Lucas, como me encanta a mí ustedes. El clima.
1: Delote, ven a mí.
2: El clima de San Lucas es
0: Paquita
2: riquísimo.
0: Paquita y Paquito.
1: Los saludos, Paquitos. Francisca, un abrazote.
0: Háganme favor de poner la nueva de Fonsi para seguir en la misma
1: Fonsi
0: sintonía de
1: nueva.
0: Las nuevas canciones.
1: Ah, ya me acordé.
0: Tiene nueva.
1: Sí, la cara de Raúl.
2: Es que no estoy bus Fonsi ahorita.
0: Es romántica.
2: Sí,
0: mi amor.
1: A Raúlito no le encanta.
0: Lilian, hoy es viernes.
1: Hoy es alegre.
0: Te la vamos a poner
2: hoy el día lunes. Hoy desde se me hace agua la boca para
1: el
2: arriba,
1: lunes,
2: por favor.
1: El lunes y como a las 9:05.
0: Sí, de verdad.
1: Eso, mentira.
2: De ya después de que nos despedimos.
1: Ya que nos despertamos.
0: Lilian, qué clavera, de veras.
1: Lilian, te mandamos un abrazo.
2: Abrazote, Lilian.
0: Bueno, ahora vamos a poner la nueva canción de El Huayna. Se llama Se parece al Pai. Se parece al papá.
1: Ay, me encanta.
2: Mire, de esta canción me encanta que no bajó para nada su calidad porque venía haciendo covers. Pero escuchen esta canción que es algo original del Huayna en este ritmo.
1: No, ya me quedé ahí.
2: Y muy, muy real su historia, ¿no?
0: Muy real, se parece. Sí, ponemos la otra después.

0: Es Linda D'Avicio. Mi chichi.
1: Ojalá.
0: ¿Qué?
1: Que diga mamá primero.
0: Primero.
2: No, dijo Lele.
0: Ah.
2: Ajá. Obviamente alguien lo dice,
0: claro,
2: ¿no?
0: Claro, claro.
3: Oh. Qué bonita y tan simpática la forma de contar, ¿verdad? Su versión.
0: Me gusta tanto. O sea, que hizo el Guayna, trasladó la cotidianidad, un momento de la cotidianidad, de la vida de crianza, a canción.
3: A canción.
2: Esta canción se la dedica Eugenio Derbez a cada una de las mamás de sus hijos.
3: Sí. Totalmente. A él no le salió la fórmula, como dice ahí el Guayna, ¿verdad? vamos a hacer otro para ver si se parece a la Mai.
0: ¿Qué? No.
3: No hubo modo.
2: Oigan,
0: solo no sucede.
2: Lilian Garrido levanta la mano y dice, es bachata, no es balada.
0: ¿Cuál?
2: La de Luis Fonsi.
0: ¿Será tú?
2: Que sí.
3: Sí.
2: Se llama
3: sí.
2: Me Despido, se llama, y es bachata como la de Chayanne.
0: Ya.
2: Yo ya recordé porque la pusimos en el conteo de música nueva.
3: Uh-huh.
2: Te la vamos a poner, Lilian, no te preocupes. Perdónenme, sí. Me cuesta escribir por mandar tantos mensajes. Voy manejando, pero
0: ay, no.
2: Los quiero mucho.
0: Mamita linda, no. Mira, hay una función donde apachas un microfonito y hablas y el teléfono escribe.
3: Transcribe,
0: es que es peligroso.
2: Ajá. Gaby Calderón dice, esa la dedicas tú también, Panchito. Dicen que Rodrigo se parece más a su que a mí.
0: Creo que es una mezcla, no es como que ay, la pura cara de él.
2: Uh-huh. Yo solo puedo decir que Santiago tiene asegurada la U. Rodrigo, vamos a ver.
0: Ay, tan burro.
3: Ah, okay.
2: ¿Cómo me dijo?
0: Burro. Ay, no, tan temprano. Los niños no hagan eso.
2: ¿De qué? ¿De parecerse
0: a
2: la
0: Chepo,
2: mamá?
0: Ni lo que yo acabo de decir, eso no se dice.
2: ¿Escucharon?
3: Yo averiguaría quién es el papá de Herrera y de Chinchilla, porque se parecen.
2: Nos parecemos un montón.
0: Ya va el otro.
2: Nos parecemos.
3: ¿Verdad? Porque, mire, a mí se me va a hacer verlos juntos, amigo. Va a ver.
2: Con Eddie.
3: Ajá, con Eddie.
2: Ya estuve con él, pero yo era muy chiquito.
3: ¿Y la foto?
2: Altísimo.
0: Me están mandando.
2: No había fotos en esa época.
0: Me están mandando.
3: O sea sí había, teléfono. Pero el proceso era muy difícil.
0: Me están mandando un tema para jueves que no lo había considerado, pero por supuesto de que sí lo vamos a hablar. Escuchen esto.
2: Ajá.
0: Maíta, ¿para cuándo un jueves de hablar de los princesos?
2: Los princesos.
0: Total, al apúnteselo, Raulito.
3: Que hoy hay muchos.
0: Mire, tenemos de jueves habíamos quedado en que los patrones se repiten o no. Y el de los princesos se me hace que va a estar increíble. Uf, qué buen tema, Judith. Gracias por
2: los princesos.
0: Proponerlo, los princesos.
2: Ojalá que diga papá, mamá primero.
0: Ay, yo siento que todo el mundo. Bueno, regularmente los niños dicen mamá. Bueno, mi mamá dice que la primera palabra que yo dije fue agua.
2: Agua.
0: Agua.
2: Sí.
3: A propósito, le están pidiendo agua de Shakira.
2: Agua de Shakira.
0: Y agua es alegre.
3: Es la nueva que tiene con su Pretty Boy, Maluma.
0: Oh, my gosh.
2: Bueno, de hecho es de Maluma con Shakira. No soy tan fan, pero es un merengue. Habrá que escucharlo un par de veces más.
0: Habrá que ver.
2: Vamos a ver.
0: Bueno, y si usted no quiere agua, pero quieren su juguito, aquí le tenemos fruta.
2: Cosa más deliciosa.
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2: Hoy ando de melocotón.
3: Don Chinchilla.
2: Hoy ando.
0: ¡Chinchilla!
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0: Ojalá.
2: Raúl Castañeda.
1: Mamá primero.
2: Si usted quiere decirme Don Chinchilla, yo no tengo ningún problema en que lo diga.
3: Mire, ¿por qué los viernes hablamos de eso? Porque fue viernes que le lancé el reclamo.
0: Dos aquí.
2: Ojalá.
1: Que diga mamá primero.
0: Es que me gustan las canciones que se le quedan ahí a uno.
2: Sí, es cierto. Está la de
0: Luis.
2: Me Despido se llama. Luis Fonsi.
0: Bueno. Vaya
2: bien. Linda bachata. La bachata también es un género que está ahí coqueteando
0: con todos.
2: ¿Sabes
0: qué me encanta?
2: Todos.
0: Que no hay solo reggaetón.
2: Exacto. No, de
0: qué
2: hecho.
0: Bueno, solo uno.
2: El urbano la está sufriendo.
0: El urbano solo con Alex Sintek que le está haciendo el favor.

0: Oigan, está muy buena. Y miren cuál me tiró YouTube después.
1: Y pegadito como sugerencia.
0: Ya escuchaste a Fonsi, ahora escucha esta. Y bueno, ¿quién soy yo para decirle a YouTube?
2: Sí, YouTube, no? Saludos, YouTube.

0: la nueva canción de Ricardo Arjona, invitando a Grupo Firme para cantar Amor Factura.
1: Dice Luis por acá, insisto, si Shakira quería facturar, que le cante Ricardo Arjona esta canción. Creo que es diferente el facturar de Shakira al facturar de esta canción, ¿verdad?
0: Ah, bueno,
1: el interés es distinto.
0: Claro, allá Shakira factura por su propia cuenta.
1: Y por trabajar,
0: la chica le aquí quita no, el dinero al chico.
2: Ella no está ni facturando, el
1: o sea, quería facturar.
0: Acaba de pasar algo enorme, huge. Desde hace meses, Paramount quería comprar Warner Brothers. ¿Y saben qué?
1: Lo hizo.
0: Ya. Ya. ¿Y saben qué marcas se juntan? Al juntar esas dos marcas, Warner Brothers presenta en su catálogo... O sea, hay un dueño ahora de Harry Potter. Uh-huh. Todos los DC Comics. Batman, Superman, Flash, uh-huh. Mujer Maravilla, donde... Hay un gran rumor que la hija de Ricardo Arjona puede ser la nueva Mujer Maravilla.
2: Que suene la canción. Cualquier referencia a Ricardo Arjona es
1: sí, que amor suene la factura.
0: Game of Thrones.
2: Wow.
0: Lord of the Rings.
1: Uy.
0: Sherlock Holmes.
2: El Señor de los Anillos también.
0: También.
2: My gosh.
0: The Walking Dead.
2: The Talking.
1: A la Walking Dead es una cosa.
0: HBO Walking Max Dead. Como marca de productos. Y del otro lado, Paramount tiene entre sus marcas Misión Imposible, Top Gun, Star Trek, que es como la otra, el otro que no es Star Wars.
2: Ajá, ajá. La gran, qué triste.
0: Transformers,
2: ajá.
0: MTV, que aunque ya no es un canal, sigue produciendo muchas cosas.
1: La franquicia sigue existiendo.
0: CBS Sports, o sea, Paramount Pictures, y ahora la nueva compañía se va a llamar Skydance. Y ahí deja todas...
1: Ya se ha visto como que algo de eso, ¿verdad?
0: Pues,
1: como
0: hoy,
1: marca.
0: Hoy Skydance ya es de Paramount.
2: Pero mire, me suena a... ¿Se recuerda cuando uno contrataba a Sky? No me acuerdo para qué.
0: Ah, bueno, hay una
2: como
0: marca.
2: Como un satélite.
0: Ajá. ¿No? Sky fue una marca de... Usted ponía una antenita en su casa y podía ver.
2: Sí, pues, a eso volé ahorita.
0: Pues se llama Skydance y ahí se combinan grandes marcas. Es increíble. Los Transformers van a conocer... A Harry Potter, sí. Ahora son amiguitos.
2: Ok.
0: Qué cosa, qué números más enormes los de esta compañía que acaba de unirse. Qué genial. A mí me gusta ver todo eso de las empresas. Es como, por eso amaba ver Obsession. ¿Nunca vieron Obsession, familia? No, no es Obsession, esa es una película, es Sucesión.
2: Ah, sí.
0: Ajá.
2: Sí.
0: Que era una empresa de medios. Esa es de HBO Max.
2: De HBO Max, es así.
0: Ajá.
2: Sí, que sabemos
0: que son cosas enormes, ¿no?
2: Y, o sea, y que sabemos cuál es la empresa de medios y cómo se llamaba.
0: Ajá.
2: O sea, sí sabemos quiénes son.
0: Sí. Oigan, que

0: Qué interesante. Ahora, Skydance.
1: Qué grande eso, ¿verdad?
0: Pues una empresa que se para decirle a otros dos, a Disney y a Universal, aquí estoy yo también grandote con muchas marcas para competir contra ustedes. Ajá. Que Disney hizo eso hace ratos. Ellos compraron Star Wars, ellos compraron Marvel, ellos compraron Pixar. Hace rato que hizo Disney eso con otras marcas enormes.
2: Sí, pues.
0: Y las puso bajo su mando. Qué genial. A ver, ¿cuándo fusionamos con otra marca?
1: Pero estas cosas que pasan, ¿usted cree que son buenas? ¿Han dado buenos resultados? A ese nivel de tan grandes que son.
0: Yo creo que la competencia es tan grande que hay empresas que han decidido mejor unirse para no desaparecer.
1: Son más fuertes, unidas.
0: Son más fuertes, okay, unidas. Entendí, sí, pues. Para no desaparecer. ¿Sabe qué empresa está chiquita por ahí y no termina de hacer las cosas? Sony Pictures. Sony lo que tiene es una cosa que todo el mundo quisiera.
2: ¿Qué?
0: Spider-Man.
2: Ah.
0: Spider-Man.
1: Ok.
0: Les pertenece Spider-Man. Ahorita acaba de pasar los dos. ¿Cómo es? ¿Dos billones? Es que se me...
2: Sí, el número ya
0: mi
2: no
0: cerebro
2: ya
0: no lo
1: pasó.
0: No, ajá. Sony tiene los derechos de Spider-Man. Disney es dueño de Marvel, de donde salió Spider-Man. Pero Sony tiene los derechos y no los va a ceder, devolver nunca. Sony no hace grandes películas, pero tiene Spider-Man. Y cada vez que saca Spider-Man, paga la cuenta de los próximos 5 años de la empresa.
1: Y de todas las ramificaciones que tenga. Ajá.
0: De todo.
1: Y de todos los demás proyectos.
0: Es una locura.
1: Sí, le da fuerza.
0: Spider-Man para mí es el superhéroe más rentable de la historia del cine.
1: Wow.
0: Spider-Man. Luego Batman. Que sí, es de DC Comics.
2: Y fíjese que todo el mundo habría pensado Superman, pero se nos quedó por ahí.
0: No. Luego Batman. Mire, usted ve una película.
2: A ver, hagamos ese ranking. A ver. Fijo Spider-Man, ¿verdad? Spider-Man. Luego Batman. Luego.
0: Uy, qué buena pregunta.
2: ¿Será que Iron Man?
0: Qué buena pregunta.
2: Un tercer lugar necesitamos para ese ranking de los más rentables.
0: Solo por un detalle, dice: es como nuestras empresas. Antes era Mahler y ahora somos Nestlé. La
2: sí,
0: fusión,
2: pues, esa fusión,
0: por ejemplo.
2: Ajá.
0: Oigan, hablando de cuáles son los superhéroes más famosos y por ende más rentables.
2: Sí, los más rentables.
0: Ajá.
2: Sí, pues, pero sí.
0: Ajá. Uh-huh. Para la Loncho y para mí, no hay nadie que se la discuta a Spider-Man.
2: Sí, o sea...
0: Y yo pongo en el segundo lugar a
2: Spider-Man se anunció hasta en el Mundial con gente del Mundial.
0: Sí, es una locura.
2: O sea, Spider-Man.
1: Tiene más cantidad de películas. Yo voy a preguntar así al loco, ¿verdad? ¿Tiene más cantidad de películas Spider-Man que Batman, por ejemplo?
0: Qué buena pregunta, don Raúl.
2: Ah, yo creo que sí. Yo creo... Lo hemos visto en caricatura.
0: Por muy poco me llamaría.
2: Voy a buscar,
0: pero miren,
2: datos.
0: Vimos las tres películas de Spider-Man noventero, ¿no? Fueron tres. Luego en medio estuvo un chico de pelo largo que se me va el nombre, hizo dos.
1: Ok.
0: Luego, para Marvel, han hecho. 4 más.
1: Wow.
0: Entonces son
1: como
0: 6.
1: La animada aquella
0: van
1: y todo.
0: Como, bueno, sin las animadas.
1: Ajá.
0: Van como 10 películas de Spider-Man, entre 10 y 11 películas de Spider-Man. ¿Qué manda Maya María?
2: Vamos a ver, todas las películas de Spider-Man en orden, la cronología del universo de Spider-Man.
0: ¿Cuántas son?
2: Por fecha de estreno y a través de continuidad oficial, para mí también voy a llegar, 12 películas.
0: 12, por ahí
1: se le pegó.
0: Se me sí, fueron 12
2: uno, películas.
0: Ajá. Ahora, ¿cuántas películas de Batman se han hecho?
2: Ahora lo busco.
0: Recuerden que
1: se sienten menos. Si ya oyendo esa cantidad, siendo un poquito menos.
0: Le va a sorprender
1: Batman. Ah, de veras.
0: Le va a sorprender Batman.
2: Vamos a ver. Y eso que está contando.
0: Solo con Tim Burton hay 3.
2: Está contando desde el 2002. Del 2002 al 2026 hay 12. Sin contar las de antes de los 2000.
0: De Spider-Man.
2: Ajá. Spider-Man 21 de junio del 2002. Spider-Man 2 salió en el 2004.
0: ¿Quiero ver
2: Spider-Man 3 salió en el 2007.
0: Ok, sí. Son
2: The Amazing Spider-Man en el 2012. Ajá. The Amazing Spider-Man 2
0: ¿cuántas?
2: En el 2014.
0: ¿Cuántas películas de Batman?
1: Ya le pregunté yo eso, ya lo tengo el dato aquí.
2: Homecoming 2017.
1: Dice, hay 11 películas principales de acción real.
0: ¿Ya vio?
1: Uh-huh.
0: ¿Están
1: de Batman
0: de la mano?
2: Sí, pues.
0: ¿Están de la mano?
2: ¿Y entonces quién más?
1: Wow.
0: En 1990, hablando de Batman, que es el más rentable de DC, no Superman, es Batman. En 1989, Batman. En el
1: hay una en el 66, amigo.
0: Las viejitas, ¿verdad?
1: Ah, sí.
0: Pero las más recientes. Ah, bueno, pero hay.
1: La tomamos en cuenta entre las 11, digamos.
0: Sí, de Adam West. ¿Tiene usted razón?
1: Sí.
0: Batman de
2: 1906.
1: Pero mire. Oiga,
0: este mundo, sí. En blanco y negro.
2: Sí, es que cuando yo conocí a estos señores, ellos ya los habían conocido, sí, mis
1: Batman
2: papás.
1: Estaba en todas las generaciones. Usted.
2: Pero ¿saben qué me impresiona de Spider-Man? Que no está contabilizando. Este conteo de 12 películas es de los 2000 para acá. Le aseguro que en los 90s y antes encontramos al por lo menos alguna.
0: Creo que no.
2: Usted es el Rules, usted que es nuestro departamento de investigación.
1: Con mucho gusto, Maya Alonso.
2: Ajá. Ranking de películas.
0: Ahí está. Batman es el más rentable para DC. ¿Saben qué tienen en común Spider-Man y Batman? A ver, piénsenla un poquito. ¿Qué tienen en común Spider-Man? ¿Por qué Spider-Man es el más popular de Marvel y por qué Batman es el más popular de DC?
2: Porque son seres humanos normalitos.
0: Goida, míreme, ninguno de los dos tiene realmente poderes.
2: Bueno
0: Spider-Man sí, porque sí, de una araña. Sí.
1: Batman, fíjese, tal cual como poder. Película, sí, la primera es de 2002.
0: ¿Ya vio, María?
2: Qué triste, no, pero yo sabía de 90. Spider-Man es desde que era chiquita.
1: Se me hace que caricatura. Había como los cómics, caricaturas.
2: Caricaturas.
0: Claro.
2: Nombres de...
0: O sea, hay 12.
1: Se tardaron mucho, ¿no?
0: Lo que pasa es que hacer a Spider-Man como se mueve entre los edificios, me imagino que era un reto difícil de afrontar, sí, sin tanto efecto especial.
2: Bueno,
0: wow.
2: Según esta página y la inteligencia artificial y los buscadores,
0: ajá,
2: le atiné al tercer lugar.
0: ¿Cuál es?
2: Iron Man. Fíjese pues, esta página lo que da son datos.
0: Sí.
2: Spider-Man, las 12 películas, ¿verdad? Desde la trilogía de Sam Raimi, no sé qué, bla, bla, bla.
0: Ojo, que el otro año, dentro de dos años, viene la película número 12 de Batman. O sea, va a empatar a Spider-Man en películas.
2: Bueno, Batman, las 12 películas, desde las versiones de Tim Burton y Christopher Nolan, hasta bla, bla, bla. Y Iron Man, Tony Stark, 10 apariciones clave.
0: Pero
2: no sé si son apariciones.
0: Pero no son películas. Hay tres películas de Iron Man.
2: Les voy a decir que me aparece en esta página. Así como que yo puse ranking de superhéroes. Entonces, aquí me puso que Iron Man tiene 10 apariciones. Wolverine, 10 películas.
0: Sí, mire.
2: Capitán América, 10 películas.
0: Si hablamos de películas en solitario, tiene más películas Wolverine que Iron Man.
2: Sí, también sí, Thor pues
1: como
2: tiene
1: personaje tal, ¿verdad? No apariciones.
2: Muchis,
1: o
2: claro. ¿Qué cantidad de películas?
1: Un molotera como aparecen esos superhéroes. Sí.
2: Wolverine tiene 10 películas y yo no me lo imaginaba.
0: A él lo pondría yo en tercero en cuanto a cantidad de películas.
2: Sí, pues.
0: No sé si en tan rentable.
2: Pero fíjese que tengo empatados en tercero con 10 películas a Wolverine, a Capitán América, a Thor y hasta a Superman.
0: Thor ha hecho un montón.
1: Alas, sí.
0: Thor le han hecho un montón. Y el Chris
2: ya no hace películas, ya se le apagó el motor.
1: ¿Y qué? Hasta se me olvidó mi pregunta.
2: ¿Qué tormento estoy sintiendo?
1: Hoy se arruinó la torta mesa. ¿Va a quererme dar cuerda, Maya Alonso? Diga una, amigo, diga sí, una, diga, por favor. Únase al tren de despierto.
0: Solo para no dejarlos tirados. Se me antojan unos tacos al
1: pastor. Bien, amigo.
2: Qué buena.
1: Muy bien, muy bien.
2: Ay, una mi torta.
0: Quiero pedir una disculpa.
2: Una mi tortilla.
0: Quiero pedir una disculpa en nombre de todos los locutores del mundo por este momento.
2: Ay, ay, ay, una mi torta.
1: Días en este programa que me siento atormentado.
2: Ahora sígale, dije, sígale.
1: Dígale usted. Sígale. Ay, no, es una broma.
2: Thor, ya no puedo. Menta Bad. Aquí sonó Thor, Menta Bad.
0: La Latin Lover dice quiere una torta mexicana.
2: Una torta mexicana, Latin Lover.
0: Ahí está.
2: Ay, aquí hay un fulanito.
1: Me reí fuerte, dice Francisca.
2: Viene manejando su tractor.
0: Oigan, alguien aquí nos comparte el ranking, dice. A ver. El ranking dice, ranking de superhéroes más taquilleros, franquicias individuales. Primero Spider-Man, con 11 mil millones de dólares sumando sus sagas de acción real y animación. Bueno, va con animación, okay. Luego, segundo lugar es Batman, ni cerca de Spider-Man. Hablan 6 mil 800 millones de dólares en sus diferentes entregas. Luego Superman con 3 mil millones de dólares.
1: La mitad.
0: Luego Thor con 2.700 y luego Iron Man con 240. Solo quiero decir algo.
1: Ya se le ocurrió otra mamá ahí.
0: El segundo lugar es Batman con 6.800 millones. El primer lugar es Spider-Man con 11 mil millones.
1: Mire, yo así muy no, de mi mood nada experto, hubiera mencionado Superman, porque Superman también lo venimos viendo desde...
0: Pero hace
1: Superman
0: años que no se hacen películas de él. Bueno, salieron
1: un par... La del perrito fue la última.
0: Sí, ajá, la del perrito, sí.
2: La del
1: perrito. Es que me encantó porque para mí era el protagonista. Estaba bueno.
2: Oigan lo que dice aquí. Sin duda, Iron Man es famoso porque hasta Neto Brand se viste de él. Él ha contribuido. Miren la cara de aquellos de atormentados.
1: Sí.
0: Ay. ¿Qué dato más relevante, Maya María?
2: Pues lo dijo Carla Luarca y a mí me pareció oportuno.
1: Oportuno, sí, porque sucedió sí. En Guate.
2: Me pareció.
1: Sí, Carlita.
2: Ah, no, esa no.
0: Carlita, wow. Otor.
2: Ay, Carlita. Genial, Carlita.
1: Amigo, no diga nada ya.
0: De veras. Maffer dice: amo la risa de Raulito.
1: Ay, gracias.
0: Ay. Chicos, buenos días, dice Irmita. Ustedes son un tornado
1: de emociones.
2: Ay, y sí. Chistes.
1: Y chistes y alegría.
2: Un tornado, un
0: deje, tormento. Astrid dice, dejen la torpeza, dice.
2: A veces
1: oiga,
2: no
1: esta, sale. Dice Yanni, estamos atorados en el tráfico.
2: Atorados en el tráfico. No.
0: Merche lo dice mejor. En el trébol vamos como tortugas.
2: Esto. Ay, me encanta, mío. Me encanta.
1: Siga la creatividad, sí. Exacto.
0: Ahí está.
2: Ay, ¿sabe? No, ¿sí se puede?
0: ¿Qué manda?
2: Aquí en Guate hacemos cosas a la Thor.
0: Tricks.
1: Oiga, este de Carol Aldana dice: Pedro Infante decía torito.
2: ¡Ay, qué bonito!
1: ¡Qué bonito! Saludos, Carol.
0: Somos unos cursis. Sí. Si usted es nuevo escuchando este programa, acostúmbrese, porque así somos. Sí. Somos miel y
2: pero
0: se pega.
2: Pero se imagine. Ajá. ¡Thor!
0: Entonces, usted tenía varios chistes de Thor.
2: No, Superman era.
0: Ah, va, diga de Superman.
2: A usted le ha faltado echarse su perfume.
0: Su perfume.
2: Super amigos somos nosotros. Va a ir a hacer su super.
0: Oigan, el otro año sale la película, la segunda película de Superman en esta nueva etapa, que se llama Hombre del Futuro. Man of Tomorrow.
2: Con la madre superiora.
0: El hombre del mañana es. No, no, a lo que voy es. A lo que voy es. Se espera que se presente en sociedad la nueva Mujer Maravilla. Y los rumores dicen, o sea, de 1 a 10, el 7% de posibilidad.
2: Que la Mujer Maravilla es la mejor amiga de Superman, ¿verdad?
0: La trilogía de DC es Superman, Batman y Mujer Maravilla. Ah, son ya. Como. Los jefes del grupo. Sí,
2: pero yo la recuerdo juntita con Superman, de cuates.
0: Sí, claro.
2: Porque el amor de Superman es Luisa Lane.
0: Sí, claro. Sí.
2: Una humana.
0: Una humana.
2: Sin poderes.
0: Claro.
2: Por eso dicen la analogía de que Jesús era Superman. Y eso, qué bonito. Me encanta esa analogía, de verdad.
0: La Mujer Maravilla es hija de un dios griego. O sea, la Mujer Maravilla es mitad...
2: Griego. Pero si es amazona.
0: Sí, vamos a ver. Pero sí...
2: A ver, voy a ver. A origen mitológico de
1: quién
2: de la
1: es hija
2: Maravilla.
1: La Mujer Maravilla.
2: Se parece al Pai, que suene.
0: Oigan,
2: se parece al Pai. ¿Qué digo?
1: O salió origen, a la Mai.
2: Origen mitológico.
0: O estoy confundiendo a Hércules, no creo. Algo tiene la Mujer
2: Hércules
0: Maravilla.
2: Hércules sí es griego.
0: Sí, sí, sí.
2: Origen mitológico
0: de la Mujer,
2: de la
0: Maravilla.
2: Mujer Maravilla.
1: Yo recuerdo que era de las que amazonas.
0: Sí,
1: amazonas.
0: Sí, sí. Ajá. Ajá.
2: A mí no me gustaría ser amazona.
0: ¿No me llamaría?
2: No hay hombres ahí.
0: Sí, es cierto.
2: Ajá, sí, ¿cómo?
0: Pero salen a dar sus partecitas.
1: No, dice no. Ale Rendón, a los de Despierta se les zafó un tornillo.
2: Total. Miren, dice aquí, a ver, el origen mitológico de la Mujer Maravilla, bien, sí.
0: ¿Verdad que sí?
2: Está basado en la mitología griega.
0: Ajá.
2: Y se divide en dos versiones.
0: Ajá.
2: A ver, moldeada en arcilla, la reina Hipólita esculpió a Diana en arcilla de las orillas de la isla. Pero ¿en dónde aparece que es Amazonas entonces?
0: Pero yo recordaba que ella...
2: La belleza de Afrodita la bendijo la sabiduría de Atenea y la fuerza de Demeter, Hércules, y la velocidad de Hermes.
0: Ahí está.
2: Entonces, ¿de dónde nos sacamos que eran amazonas?
0: Porque ahí creció.
2: Pero a ver, ¿qué tiene...? Ah, bueno. Hipólita era reina histórica de las amazonas en los mitos griegos.
0: Ahí está.
2: Y el nombre de Diana proviene de la diosa romana de la casa. Fíjense que... En la Biblia tiene un libro que se llama Efesios.
0: Ajá.
2: Y el apóstol Pablo habla de la diosa Diana Diana de los Efesios.
0: Ya vio que yo sabía que la Mujer Maravilla tenía un su...
2: Sí, un su un aire su papá griego. Cool.
0: Ajá. A lo que voy es que si Adri Arjona se convierte en la Mujer Maravilla, todos van a ver a Ricardo Arjona así como, vételo, Dios griego.
2: Sí, alguien me dice aquí que es hija de Zeus.
0: Ahí está, sí, yo sabía.
2: Ah, no, mucha, pero es que esto se me confunde. Diana es hija biológica de la reina Hipólita. Qué cosa, en todos lados se cuecen habas, mi gente, hasta ahí del Olimpo.
1: En lo que entendemos.
2: Qué cosa. Mejor hablemos de otra cosa.
0: Hablemos de qué quiere hablar Maya María.
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0: Me encanta la idea.
1: Qué bonito, sí.
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0: Melanie y Juan Carlos aportan al origen de la Mujer Maravilla. Dice Melanie, hola, en la primera película de la Mujer Maravilla, con Gal Gadot, se habla del origen de ella, por eso la tenían escondida, porque no querían que se supiera.
2: Ah, mira.
0: Juan Carlos dice, la Mujer Maravilla, de hecho, es hija de Zeus.
2: Sí, de Zeus. Oigan, mejor comámonos una torreja.
1: Ay, qué rico.
2: Y dice, perdón, voy a corregir mi comentario torcido. Ay, qué bonitos qué cuando bonito. Se ponen así.
1: O sea que Arjona podría llegar a ser Zeus.
0: Un rey griego.
2: Es, no podrías llegar a ser sí, el hombre.
1: Yo también lo comenté, yo siento
2: que
1: ya.
2: Lo que quiero es verlo con túnica y laureles.
1: Ajá.
2: Qué bonito.
1: Y con su hija a la par, imagínense.
2: Y con su hija a la par.
1: Bien orgulloso.
2: Miren, y este, el del mar, ¿cómo se llamaba?
0: Ah, ese Aquaman.
2: Ya lo superé, ¿verdad?
1: Sí, Aquaman. Superé. Ya hasta el nombre se le olvidó, sí, ahora le dice el del mar. Maíta, no sea así, después de que lo amaba.
2: Qué terrible, corazón, qué terrible. ¿Y él, su origen qué? También es griego.
0: ¿De quién?
2: El de Aquaman.
0: No, ¿él es hijo de quién?
2: Ah, no, de Neptuno debe
0: claro.
2: ser.
0: Claro.
2: Bueno, pero Neptuno era griego.
0: Es el hijo no oficial. El de patio, ¿cómo dicen ellos?
2: Ay, ¿qué?
1: El de granja.
2: No digan así.
0: Pero así, me
2: origen
0: explico.
2: Origen mitológico.
0: Ajá.
2: De, ¿cómo se llama? Aquaman. De Aquaman.
0: Hola, Goidos. Vamos a ver. Me encanta todo lo que están hablando. Buenos días a todos. Me mato de la risa con lo de Thor. Son geniales, dice.
2: Miren, no si pues, leyenda de la Atlántida. ¿Se recuerdan aquella ciudad perdida en el mar?
1: Atlantis.
2: Combinando mitología clásica del dios griego Poseidón con elementos de fantasía y tragedia marina moderna.
0: Bueno, en la historia de Aquaman, de su Aquaman, es la que es mamá, es ella, pero ella tiene sus que veres con un simple mortal en la tierra. Y por eso Aquaman lo esconde.
2: O sea, ella era la de estirpe de diosa. Ajá. Con un simple mortal.
0: Con un simple mortal.
2: Pero guapo el mortal.
1: Y tenía ahí su casita en la orilla de la mar.
2: Tenía su casita en la orilla de la mar.
1: Con su faro y todo. Ajá, maíta, humilde.
2: Entonces, el faro. Ajá.
0: El papá se guardó, porque un hombre no tiene memoria, de que él tuvo sus que veres con la reina de los mares. Y por eso nació el niño.
2: Claro.
0: Y ella le llevó al niño porque si se enteraba el esposo, se lo echaba.
2: Ella era casada.
1: Se lo echaba.
0: Con el rey, con, ¿cómo se llama el del mar?
2: Poseidón.
0: Con Poseidón, vaya María.
2: Yo tengo que volver a ver a Aquaman.
0: Ha
1: sido un gran drama.
2: A mí, ¿saben que hay una escena muy linda donde él es un niño precioso y que va a un acuario?
0: Ah, sí, claro.
2: Y que yo quiero volver a verla.
0: Es buena, Aquaman es muy buena.
2: Al regresar, vamos a ver qué está viendo la gente despierta. ¿En qué tiempo?
1: En las plataformas.
0: ¿En dónde? En las plataformas, Goidita hermosa.
2: ¿Y sabes qué es lo peor?
0: En Netflix.
1: Pero ni la tele pudo decir, Maíta
2: Rosa. ¿Sabes qué es lo peor, mi gente linda? Que esto no es un guión. No, está, no, así nos sale.
0: Así somos.
2: Así nos sale.
0: Ok, prepárense familia, porque ¿a qué número nos pueden empezar a contar qué están viendo en streaming?
1: Bueno, cuéntenos por favor a nuestro 5620-2857. Si se les ocurre algo más de Thor, escríbanlo.
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0: No me tienes contento, Marita. I'm just saying. Qué feo que los amigos te tiren por la borda el día que les fallas una vez, Maya Mariña. Pero bueno, Marita está feliz. ¿Saben por qué está feliz, Marita?
1: ¿Por qué estás feliz,
0: Mara? Porque quiere mandar un saludo muy especial de cumpleaños. ¿Estás lista, Mara? All right, all right, all Este mensaje quiero grabarlo, por favor, el cumpleaños del día de hoy. Dice Tequetentén.
1: Ok.
0: Ok. Deseo que Dios bendiga su vida.
1: ¡Deme un ate!
0: ¿Qué dice? Que este nuevo año de vida venga lleno de cosas lindas, oportunidades, tranquilidad y muchas bendiciones. La quiero mucho y espero que disfrute muchísimo su día. ¡Feliz cumpleaños, Wenfi! Con cariño, Mara.
1: Bueno, te mandamos un abrazote desde esta cabina también. Que la pases súper, que Dios te bendiga.
2: Así un abrazo que felicidades, enorme. Que te tenten, que te tenten, que te tenten, que te tenten.
1: Bueno, yo tengo un saludo, pero no es de cumpleaños. Es un saludo lleno de cariño, de agradecimiento.
2: Cuéntanos, Maita, por favor.
1: Una chica preciosa que nos cayó del cielo y que llegó a Cali, Guatemala, y es la encargada de las citas, de atenderlos a ustedes cuando llegan, de atender la agenda de los terapeutas. Nuestra querida Saraí, que está haciendo un gran trabajo, es una jovencita que está siendo formada también en la cultura Cali y que nos encanta tenerte, mi niña linda. Desde aquí, gracias por escucharnos. Este saludo es para ti. Te mando un abrazote, Saraí.
0: Un abrazo, Saraí.
2: Saraí, muchos éxitos y qué bueno que eres tú ya la persona indicada ahí.
1: Ya te voy a llevar a Francisco y a Raulito para que los conozcas.
2: Queremos ver esa buena que atención.
0: Que venga ella.
2: Que venga la radio.
1: El otro sigue peleando.
0: Es que Mara me tiene enojado.
1: Ay, Dios mío.
0: Y no solo, dice, faltó este mensaje. Otro cumpleaños de Mara. Pero ves, Mara, así se devuelve el odio que tú nos profesas.
1: ¡Ay, Dios mío!
0: ¡Feliz cumpleaños, chuleta! Dice. Me encanta que Mara es como usted, Maya María. Usted le pone apodo a todo el mundo. No me diga que
1: pero
0: no.
1: Con
0: ¿cómo
1: su
0: le dice
1: nombre,
0: a Raúl?
1: Rux.
0: ¿Cómo me dice a mí?
1: Champs.
0: ¿Con mi propio nombre, Maya
1: pero
0: María?
1: Nunca he dicho chuleta, por ejemplo.
2: Chuleta.
0: A ver, Mara dice. ¡Feliz cumpleaños para Chuleta! Te queremos muchísimo. Y le pedimos a Diosito que bendiga abundantemente tu vida. Que te cuides siempre y que siga obrando en tu corazón y en cada área de tu vida. Deseamos de todo corazón que este año esté lleno de muchas bendiciones, alegría, salud y momentos bonitos. Con cariño, Mara y Tania.
2: Felicidades.

0: Necesito, preciso. Miren este mensaje de Abel Rodenas. Si me leen, para mí va a ser una victoria. Ay, dice Dios. Abel Rodenas y manda una imagen que el Hombre Araña tuvo películas desde 1977, claro, en dibujo animado, y hasta hubo uno en japonés. ¡Hala, qué chilero! Gracias por tu participación. Mire, en japonés.
1: Claro.
0: Ahí se llama. ¿Cómo se llamaría el Hombre Araña en japonés?
1: Oye,
0: ¿cómo?
1: ¿Me llamaría cuál es no, el número no sé. De Cali?
0: 48.
1: 48.
0: 33.
1: 33.
0: 80-90.
1: 80-90.
0: Repito, 48.
1: Mire, pero sí atiende esta 33, niña bonita. 33,
0: 80-90, claro.
1: Sí. Saraí. No entran, es que yo no soy fan de. ¡Pum! Número.
0: No sé bueno, no, le voy a decir. ¿Cuál es tu nombre,
2: Saraí?
0: Saraí. Bonito, lo ¿no? que pasa es que nuestro primer ingreso es un.
1: ¿Cómo se llama eso?
0: Es un mensaje automático porque gracias a Dios tenemos muchas.
1: Eso se lo dejó David.
0: No, me lo dejó Dante. Dante me lo instaló.
1: Ah, ok.
0: Entonces, tenemos un mensaje automático, pero Saraí está revisando personalmente. No es un bot quien los atiende, es una persona. Pero ¿sabe qué es lo que pasa? Mientras Saraí podría atender a una persona, en esos 5 minutos, nuestro teléfono puede recibir 100 mensajes. ¿Me explico? Entonces, sí sepan que detrás de ese bot hay una persona. Entonces, digan, y la pueden llamar por su nombre. Hola, Saraí, escucho a Maya en la radio y necesito tal y tal cosa.
1: Buenísimo.
0: Y así nos, porque la oficina sí está sistematizada.
1: Ahí está. 8:30 en la mañana, se nos fue el programa volado. Presentando la nueva canción de Arjona, presentando música nueva.
2: Sí, hombre.
1: Estuvo alegre. Y sí, por supuesto que vamos a volver a poner la canción de Arjona una vez más en este programa. Claro que sí. Es más, la vamos a poner en este momento.
2: Hoy es el día de estreno para nosotros.
1: Exactamente. Sí. Oye, Ricardo Arjona lanzó una nueva canción de un nuevo disco. Mientras termina su gira, él ya tiene nuevas canciones. En algún momento lanzará su nuevo disco. Y el primer sencillo entendemos que va a ser este, que se llama Amor Factura.
2: Ay, yo ya me vi comprando mis entradas Azteca para ver a Firme y a Arjona.
1: Yo tengo ganas de ir a la Azteca a ver a Ricardo.
0: Ay, sí.
2: Ala, qué bueno.
1: Aquí está, lo nuevo de Ricardo Arjona junto a Grupo Firme. La voy a regresar completita, aquí está.
0: Ay, perdón, desde el primer sonido está lindo.
2: Y aprecien las voces de los dos, ahí están, increíbles.

0: Ricardo Arjona, Grupo Firme, Amor Factura.
1: Diría que el otro, y no regreses porque te perdono.
0: Porque te perdono.
1: Sin pisto, pero te perdono.
2: Lo que no tengo es plata, pero perdono.
1: Pero te perdono, aquí hay.
2: Oiga, mi gente linda, quiero decirles que ustedes son la audiencia más hermosa que un locutor puede tener. Yo pedí, como deseo al cosmos, yo lo que quiero es ver a Arjona en toga de Dios
1: túnica,
2: griego, en túnica de Dios griego y con laureles. ¿Y qué creen? Me llegó la imagen de una Arjona con túnica de Dios griego y con laureles.
1: ¿Y cómo se ve, Mayita?
2: Se ve muy bien el hombre. Es que está muy guapo. Está muy, muy guapo. Gracias por esos detalles. De verdad, ¿quién lo habrá mandado, Raulito? No tengo el nombre, pero no, a ti que hiciste la imagen de Arjona, muchísimas gracias. Son re lindos. Les mandamos un abrazote. Y estamos básicamente en la recta final de este programa. Raúl Castañaza, Francisco Chinchilla.
0: Sí, qué rico terminar esta semana, que fue el inicio del mes de octubre. Ayer empezamos mes, hoy terminamos esta semana laboral para muchos. Todavía algunos trabajamos el día sábado. Y bueno, se viene ahora sí oficialmente la recta final del año. Octubre, sí. Noviembre.
1: Mire, si tiene chance este fin de semana, ya saque el arbolito de una vez, así lo va limpiando, oye.
2: Arrancamos ya el último trimestre del año.
1: Sí, ya.
2: Increíble. Qué alegre, sí. Muchis.
0: Amor, factura. Empiezas con no sé qué cosa. Ah, sí, ¿verdad?
2: Termina con visacuotas. Algo así era la idea.
1: Que sea la de débito.
2: Ay, ay, ay. Oigan, qué bonita música Francisco nos programó hoy de todo lo nuevo.
0: Lo más reciente, ¿no?
2: Reciente.
0: De hecho, solo pusimos una por puro placer de la Chegoida.
1: ¿Sabe cuál nos faltó?
0: ¿Qué?
2: Bien por mí.
1: La de Hash.
0: La de Hash y de
1: presentó,
0: Cristian.
1: Claro. Esa nos faltó.
2: No la puede poner ahorita.
0: Pero no la pude poner, ¿por qué? Porque la Goida quería poner sus charadas.
2: Pero sí, pues, mi amor, puede ponerla culpable ahora mismo.
0: Amor, factura.
2: Pero necesito aprenderme el resto.
0: Ajá, antes. Sí.
1: Yo creo que para el lunes ya no la sabemos porque esto va a estar de fin de semana, miren, completo en la red.
2: Mi vaticinio está en que vamos a cantar y a cantar y a cantar esa canción.
1: Sí, vamos a contarles el lunes cómo le va a este video en YouTube. El lunes les contamos.
2: ¿Cómo por qué?
1: Así que todos a verlo.
2: ¿Por dónde irá? Amor Factura se llama, ¿verdad?
0: Uh-huh. A ver, tiempo, me estás jugando una broma. Esta es la que quiero. Solo que es versión video, pero se escucha agüita, pero ahí viene, familia.
1: Agüita.
0: Sí. Ahí está. Hannah y Ashley, ustedes no se peleen como Jesse y Joy, por favor. Muchas gracias.
1: No. Hermanitas, quiéranse toda la vida, por favor.

0: compromiso.
1: Muy bonito el anillo, pero sabes que si me aparezco yo, se cancela el compromiso.
2: Mire, esta frase que me está rebotando en mi cabeza dice así: ya te contaron que hay lugar y fecha para el atentado. Ajá. Contra todo lo que fue nuestro pasado. Menos mal, no estás invitada.
1: Lo dice la novia.
2: ¿Qué cosa, Marita Alonso?
1: Ya te contaron que hay lugar y fecha para el atentado.
3: Hija, no te cases, hombre.
1: Antes de que te cases.
2: Bien inspirados nosotros con todas las canciones.
3: Vamos, platiquemos tú y yo. ¿Para qué te vas a casar?
1: Noemí dice, lo siento, dice. ¿Por qué Noemí? Ah, porque no te gusta la de Cristian y Hash. Bueno, mándales a decir a ellos. A nosotros no nos tienes que decir si no te gusta.
2: Sí, Astrid, no, Astrid sí, dice que está buena, decir. Dice Astrid.
3: ¿Cómo? ¿Quién dijo que no le gustaba?
1: Noemí no le gustó, dice.
3: No, está bien. No te
1: Noemí, ¿no te gusta la letra?
3: Contanos por qué no te
1: gusta. Tal vez hay algo ahí que
3: ¿saben toca fibras? ¿Saben qué aprecio los saltos de Cristian en esta canción? ¿Qué vozarrón el de Cristian Castro?
1: Vaya María, yo aprecio los saltos de Cristian en la
3: cualquier
1: vida.
3: Cualquier canción.
1: El tipo es...
3: Bueno, y los bajos también.
2: Dice que se tuvo sus años de descanso, ¿verdad? Pero qué bueno que regresó con toda la potencialidad que le corresponde.
3: Qué bueno, está en un muy buen momento, sí, Cristian Castro.
2: Con
3: ¡que
2: su
3: le
2: voz,
3: dure! ¡Que le dure!
2: Y su voz intacta, Marita, qué
3: súper
2: bonito.
3: Súper bien.
1: Se está recuperando.
3: Muy
2: ¿cree usted? Por eso puede dar más.
1: La está recuperando.
2: Que puede llegar más a lo que está
1: llegando. O sea, hubo un momento donde lo perdimos.
3: Que así.
2: Por eso le digo que ya eso lo tenemos de vuelta.
3: Porque si está malito y canta así, Dios mío, ya lo quiero ver recuperado.
1: Me encanta. Noemí dice, es que no me gusta el ritmo, la musicalización.
3: Ah, bueno, si Noemí tienes un punto, derecho. Sí.
1: Es un bolero.
2: A veces
1: hermoso.
2: Uno no contagia sí, con la
3: o no conecta,
2: no conecta con la sí, música.
3: Tienes derecho sí. A dislikear.
1: De cuando usted quiera, Noemí. Sí. Es más, si quieres no la ponemos nunca más en la radio.
3: Tampoco, mi Noemí.
2: Vetada también.
3: Pero tan linda. No, solo aquel uno no lo hemos puesto. Sí. ¿Cuánto falta? 14 días.
2: Ya, 14 días le quedan. Ah, 13 porque hoy es 2. Oígame a mí contando los días.
3: Sí, es que conmigo le faltan 14.
2: Sí, a usted le falta 14, Mayita. Ya voy a revisar su güey. Ya voy a revisar su güey, a ver si hizo su tarea.
3: Siento que lo voy a perdonar.
1: Carla dice, cállense la boca, hay que ponerle esa canción que está muy buena, dice.
3: Antes que te caes. Sí. Qué cosa. Yo sí recomiendo que si no aman a la persona,
1: no se casen.
3: No se casen. Miren pues, amando a esa persona, el matrimonio requiere trabajo.
1: Sí, claro.
3: Ahora imagínate sin amor. ¡No, hombre! Si el matrimonio requiere su trabajo, su esfuerzo.
2: Hablando cuesta. Así en general, qué difícil ha de ser tener una historia de estas en la vida de uno, ¿verdad?
3: Claro.
1: ¡Oh! Claro. A veces, imagínese. Mire, eso. Uno dice, de esta agua no beberé. Y de pronto uno
3: sí,
1: está
3: uno
1: ahí.
3: Uno no sabe.
1: ¿Y ajá, por qué me estoy casando, juela gran? Pero ahorita no puedo echarme para atrás. Pero ¿y qué lo hago? Y de repente uno está en una encrucijada. Claro.
3: Mire, es que
1: a
3: uno
1: las
3: no,
1: vueltas del matrimonio.
2: No debe haga abrir. Broma que es una canción. Ajá. Así está de hacerse real a veces.
3: No debe abrir la bocota uno. Uh-huh. Esto sí yo no. No, uno no
2: a mí
3: sabe.
2: No me va a pasar.
3: Sí, yo sí sería incapaz. Y ahí la vida enseñándote que siempre sí, sos capaz claro. De la sierra.
1: ¿Cómo es el dicho? No escupas al cielo. ¿Cómo es? Sí, ¿verdad?
3: Porque
1: sí,
3: te cae en la cara. Sí. En la cara uno requiere mucha humildad, hombre. Mejor ya. Silencio, señores.
2: Ay, qué fuerte.
3: Tampoco se vale decirlo con los hijos de alguien más. Ay, no, es que el hijo de la fuera. ¡Cállate la boca! ¡Cállate la boca!
2: Sí.
3: Bueno, ya, me voy a callar
1: vaya
3: la
1: María.
3: Mía. Me voy a callar la mía, ya estuvo.
1: Oigan, y Vivi haciendo su luchita para que presentemos el disco de Camilo. ¿Tú crees que podemos hacer un conteo del nuevo disco de Camilo?
3: No, tal vez
1: siento
3: no.
1: Yo que son canciones muy en la misma línea, mi amiga. Siento. No. No
3: tal vez un conteo de Camilo con todo y todo.
1: Ajá.
3: Con lo de todo, porque tenemos
2: mire, mucho un abrazo aquí para nuestra amiga que dice que está en la encrucijada.
1: ¿Su? ¿Por qué estás en encrucijada? Lo confío.
3: ¿Cómo decir te el nombre, ¿cuál es tu nombre completo?
1: Pero solo se llama Su. Puede ser Susana, puede ser...
3: Por eso le estoy preguntando cuál es.
1: No, okay. Bueno, solo puso Su. Uh-huh. Pero ¿por qué estás en una encrucijada, Su? Ahora nos tienes a nosotros en una encrucijada.
3: Y de aquí no nos vamos hasta que nos cuentes.
1: Sí, ahora... A ver, Su.
3: A ver. ¿Qué pasó?
2: Estamos esperando.
3: Número uno, ¿cuál
2: está
3: es tu nombre
2: escribiendo
3: completo?
2: Su, está
3: número
2: escribiendo.
3: Dos,
2: ajá.
3: ¿Cuál es el asunto?
1: A ver.
3: Antes que te cases.
1: Pongamos presión, guardemos silencio. Guardemos silencio, a ver. ¿Su?
2: La radio estará muda mientras tú no respondas. Iré a Cale, dice.
1: Ajá.
3: Ah, bueno, vente a Cale.
1: Sí.
3: Eso no es encrucijada.
1: ¿Esa fue tu respuesta, Su?
3: Vente, aquí te la resuelvo, vámonos.
1: Yo asumiendo que era pleito de canción, madre María. ¿Y Su quiere ir a Cali?
2: Yo siento que se identificó más con alguna de las canciones que pusimos.
1: Ah,
2: creo que por ahí va la cosa.
3: Vámonos, mija linda. Sí. Vámonos, vamos, claro. Acá de una vez. Te voy a decir algo. Tu vida importa. Lo que sientes importa. Y no te vas a condenar a estar estancada el resto de la existencia con ese sobrepensamiento. No, no, no. Ahorita te me vas a Cali. 48-33-80-90. 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Para hacer esa consulta, no, eso ni se piensa. Uno va. Ay, me duele así, aquí. ¿Será que voy con el doctor? Vas. Ay, esta cosa en mi vida. ¿Será que voy al psicólogo? Vas.
2: Saluditos para Juliana que dice, qué buen programa, gracias por ser parte de mi día. Esa canción me encanta. Cristian Castro llevó a las hash a sus terrenos, dice.
1: Vételo. Ajá. Ahí está. Nos vamos, familia.
2: Sí, irá acá, le dices tú.
3: Eso, uh-huh. Allá te veo.
1: ¿Qué manda, Loncho?
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3: Fíjense que oí rara la palabra. Es que oí melotocón, pero es melocotón.
2: Marita, yo soy locutor.

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0: y hablando de la otra parte que me decías de mi mamá, cómo se pone, ¿no? Pues mi mamá te voy a decir que se pone un poco nerviosa. Como ahorita debe estar en mi casa muy nerviosa porque como cuando salgo en televisión, pues claro, como una madre sí tiene que poner nerviosa con su hijo, ¿no?
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11: Hemos llegado al día viernes y te seguimos acompañando en este espacio llamado El Mundo en Tacones y te damos la bienvenida para compartir un programa más ya en este mes de octubre y lo iniciamos con una frase con mentalidad correcta y la de hoy dice lo siguiente: cuando yo cuento la historia, también cuento la parte que hice mal. Esa es la diferencia. Lo repito, está increíble. Cuando yo cuento la historia, también cuento la parte que hice mal. Esa es la diferencia. Hoy nos acompaña una mujer que lo tiene todo. Es cantante, compositora, licenciada en comunicación social y una verdadera fuerza en la escena urbana actual. Desde Mérida, Venezuela, pasando por los escenarios de Panamá y consolidando su gran carrera en Costa Rica, ella ha conquistado corazones, rompiendo esquemas y convirtiéndose en la primera mujer en Costa Rica en presentar un showcase en el Auditorio Nacional, representando por supuesto al género urbano, ganadora del premio ACAM a mejor canción en el género urbano y también mejor álbum del año, y sonando fuertemente en las listas virales de Spotify con éxitos como Cupido y su más reciente EP Afrodita. Recibamos con un fuerte aplauso hoy a una de las gigantes de la música, se llama Nia, y hoy nos visita acá en El Mundo en Tacones. Con ella pues arrancamos este programa del día viernes y también con un poco de música.
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9 de la mañana con 15 minutos. Muy buenos días, amigos y amigas de 93.3 de Radio Amiga. Bienvenidos a su programa Latiendo al Ritmo de tu Corazón. Hoy, en este viernes, el primer viernes del mes de octubre, estamos bastante contentos, bastante motivados porque se llegó el viernesito. Un viernesito más, un viernes alegre para seguir disfrutando de la buenísima programación del 93.3 de Radio Amiga. Mi nombre es Fernando Orozco y te estaré acompañando hasta las 12 del mediodía para poder complacer con los mejores temas bailables, esos temas que nos hacen suspirar y recordar épocas especiales. Vamos a iniciar con algo de Los Terrícolas, algo del año 1976. Llorarás. Son las 9 de la mañana con 16 minutos.

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2: 9 de la mañana con 30 minutos y nosotros seguimos disfrutando de esta buenísima programación del 93.3 de Radio Amiga. Recuerda comunicarte conmigo a través del número de WhatsApp 4110-0479. Vamos a escuchar algo de los chicos. ¿Será porque te amo?

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0: 10 de la mañana con 11 minutos y nosotros seguimos disfrutando de esta buenísima programación del 93.3 de Radio Amiga. Recuerda comunicarte conmigo a través del número de WhatsApp 4110-0479. Escuchábamos algo de Álvaro Torres, Si estuvieras conmigo.
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0: Vamos a escuchar algo de Ero Ramazzotti, Por ti me casaré, una canción bastante bonita para seguir disfrutando en esta mañana de viernes. Son las 10 de la mañana con 11 minutos, buen provecho a los que se encuentran ya en la hora de la refa.

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2: Diez de la mañana con 40 minutos. Y escuchábamos algo de Ricardo Arjona, Dime que no. Una canción bastante bonita para seguir disfrutando en este viernes, en esta mañana de viernes 2 de octubre. Son las 10 de la mañana con 40 minutos, 20 minutos nos separan de puntualizar las 11 de la mañana. Vamos a escuchar este buenísimo tema del año 1988. Algo de Hombres G, Si no te tengo a ti.

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1: De la mañana con 4 minutos y entramos a la última hora de este buenísimo programa. Escuchamos algo de Jeans, Enferma de Amor. Recuerda comunicarte conmigo a través del número de WhatsApp 41 10 04 79.
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11 de la mañana con 17 minutos. Nosotros seguimos disfrutando de esta buenísima programación del 93.3 de Radio Amiga. Vamos a escuchar algo de Romeo Santos junto a Mario Dom, Rival. Minuto de...

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10 de la mañana con 33 minutos, escuchamos a Ricardo Andrade, el Blues, para seguir disfrutando en esta hora de la mañana, en este viernes, viernes 2 de octubre, el primer viernes de este décimo mes del año. Vamos a escuchar algo del año 1978. Lo que un día fue no será, de José José. Recuerda comunicarte conmigo a través del número de WhatsApp 4110-0479.

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0: 11 de la mañana con 56 minutos.
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0: Y estamos llegando al final de este buenísimo programa, Latiendo al Ritmo de Tu Corazón, en este viernes 2 de octubre. Muchísimas gracias a todas las personas que se reportaron a través del número de WhatsApp 4110-0479. Tenemos saluditos ahí para nuestros buenos amigos que nos escuchan allá en San Felipe de Jesús. Muchísimas gracias a Clarita de León, gracias por la sintonía. Gracias, se le agradece bastante. Dice que siempre, todos los días, escuchando con alegría. Dice, muchísimas gracias por la sintonía, muy buena programación. También queremos saludar a nuestro buen amigo Alexander Zamora. Nos pedía algo de Viento en Contra, El Último Trago, con muchísimo gusto, ya fue complacido. Y saluditos a todos los compañeros allá en la oficina de Jocotenango. Muchísimas gracias por la sintonía. Yo me despido, yo vuelvo el día lunes a partir de las 9 de la mañana para seguir programando lo mejor de su música. Pasen un buen fin de semana, feliz tarde y buen provecho. Me despido con esta buenísima canción de José José, Amar y Querer. Son las 11 de la mañana con 57 minutos.
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0: Les saludamos de parte del apostolado de oración que está a sus órdenes en la ermita de Santa Lucía todos los lunes de 3 a 5 de la tarde. Vamos a encomendarnos a la Santísima Trinidad diciendo en el nombre del Padre, el Hijo y el Espíritu Santo. Para que este programa llegue a lo profundo de sus corazones, para la gloria de Dios. Hoy el Señor quiere hablarnos por su palabra, que es espíritu y vida.
1: Queridos amigos, recientemente hemos celebrado la fiesta de los arcángeles Miguel, Gabriel y Rafael. Hemos celebrado también Nuestra Señora de los Ángeles. Ahora nos estamos preparando para celebrar a todos los ángeles. Santos ángeles custodios. Me permito leerles del Catecismo de la Iglesia Católica un brevísimo extracto que tomé, porque a veces me preguntan: Padre, ¿está bien el curso de angelología? Y te dan una piedra, te dan un ángel de un color, ponle nombre a tu ángel, etcétera, etcétera, ¿no? Uno oye cada cosa que son como para distraernos de la verdad. El Catecismo de la Iglesia Católica afirma la existencia de los ángeles y la considera como una verdad de fe, es decir, una verdad divinamente revelada. Los ángeles están a lo largo de toda la Escritura. Hace unos días leíamos el Evangelio en donde Jesús dice, cuando llama a Natanael: cosas mayores veréis, veréis a los ángeles de Dios subir y bajar ahí en el cielo sobre el Hijo del Hombre. Están para servir al mismo Jesús. Pero también Jacob vio una escalera en donde los ángeles subían y bajaban. A lo largo de la Escritura, por todas partes aparecen los ángeles, verdad de fe. Y el Catecismo afirma que cada persona, cada uno de nosotros tiene un ángel de la guarda. Dijo un día Jesús: pobre de aquel que se meta con uno de estos pequeños. ¿Por qué? Porque su ángel, mis ángeles, están viendo el rostro de Dios, como diciendo, en comunicación directa con Dios Padre y la criatura que le ha sido confiada. Nadie podrá negar que cada fiel tiene a su lado un ángel como protector y pastor para conducir su vida, decía San Basilio Magno. Desde esta tierra, la vida cristiana participa por la fe en la sociedad bienaventurada de los ángeles y de los hombres unidos en Dios. Incluso un mensaje tan grande como la encarnación, que pudo ser revelada, podríamos pensar, directamente por Dios Padre, Dios nuestro Señor envió al ángel Gabriel. Al ángel Gabriel, un arcángel, a dar esa noticia tan grande. Participamos de una sociedad. Los ángeles son seres espiritualmente, son seres espirituales, puramente espirituales, no tienen cuerpo, tienen inteligencia y voluntad. Son seres espirituales que fueron creados por Dios como servidores y mensajeros suyos para comunicarnos su voluntad. Miguel fue el que entabló esa batalla en el cielo. ¿Quién como Dios? Y Gabriel, las grandes noticias, comenzando por la encarnación. Rafael, que significa curar. Curar, también dando mensajes, son servidores, y todos nosotros tenemos uno. En tanto que criaturas puramente espirituales tienen inteligencia y voluntad, son criaturas personales e inmortales, superan en perfección a todas las criaturas visibles. El resplandor de su gloria da testimonio de ello, afirma el Catecismo. Evidentemente, para hacer estas afirmaciones han estudiado todo lo que dice la Biblia sobre los ángeles. Qué maravilla saber que yo tengo un ángel que me está cuidando. Te lo puedo decir como experiencia personal. 3, 4, 5 veces en mi vida lo he experimentado tan cercano, cuando estuve a punto de accidentarme, cuando, bueno, siempre en momentos difíciles en donde digo, fue mi ángel, ¿cómo es posible que me haya podido librar de esto? Algunos se preguntará, ¿y por qué entonces en alguna ocasión no se libran? Fulano de tal murió en un accidente. ¿Dónde estaba su ángel de la guarda? Acuérdense que cuando Dios nos llama a su presencia, cuando ha llegado el momento de presentarnos delante de Dios, no lo va a impedir el ángel. Cuando Dios te llama a su presencia por una enfermedad, por un accidente, por lo que sea, no estaba dormido ni distraído nuestro ángel. Era Dios Padre quien le dijo ya al ángel, este es el momento, ha llegado la hora, este hombre viene a mi presencia. Queridos hermanos, hagamos todo el bien que podamos, recemos todos los días al ángel de la guarda. Líbrame, guíame, ayúdame, protégeme, defiéndeme. Hagamos todo el bien que podamos, que Dios los bendiga siempre. Queridos amigos, soy el Padre Ángel Espinosa de los Monteros. Muchas gracias por ver este video. Suscríbete para más contenido y sígueme en todas mis redes sociales. Hagamos todo el bien que podamos. Que Dios los bendiga siempre.
2: Oración poderosa al ángel de la guarda, protección, luz y paz interior. Cierra tus ojos, inhala suavemente y siente cómo una presencia luminosa se acerca a ti. Es tu ángel de la guarda, ese ser de luz que Dios puso a tu lado desde el primer día de tu existencia. Él nunca te abandona, nunca te juzga, nunca se aparta de tu camino. Hoy, en este momento sagrado, vamos a hablar con Él. Vamos a abrir el alma y dejar que su energía celestial te envuelva. Respira, siente cómo el aire se vuelve más liviano, cómo el silencio se llena de paz. Tu ángel está aquí y esta oración es un puente directo entre tu corazón y el cielo.
3: Oración inicial.
2: Ángel de la guarda, compañero eterno de mi alma, tú que ves mis pasos y conoces mis batallas, te invoco con amor, con humildad y con fe. Acompáñame en este momento de silencio. Hazme sentir tu luz en mi interior. Purifica mis pensamientos. Calma mis miedos y rodéame con tu presencia protectora. Si me he alejado de la voz divina, guíame de nuevo al camino del bien. Si he olvidado agradecer, enséñame a reconocer las bendiciones que me rodean. Si he perdido la paz, recuérdame que tú siempre estás conmigo. A veces la vida pesa. A veces sentimos que estamos solos. Pero tu ángel nunca se aparta. En las lágrimas, Él te sostiene. En la enfermedad, te cubre con sus alas. En las noches largas, susurra esperanza a tu corazón. Imagina por un momento sus alas extendidas sobre ti, envolviéndote en una luz tibia, dorada, infinita. Nada malo puede tocarte ahora. Estás bajo la protección del cielo.
3: Oración de protección.
2: Ángel bendito, luz que guía mis días, te pido que me acompañes en cada paso. Defiéndeme del mal que no veo y de los pensamientos que intentan quitarme la paz. Hazme fuerte en la fe, valiente en la prueba y sereno en el dolor. Llévame de tu mano por los caminos donde el amor sea más fuerte que el miedo. Enséñame a escuchar tu voz, esa voz que llega en los silencios, en las casualidades, en los milagros pequeños que pasan desapercibidos. Tu ángel no necesita palabras para escucharte. Basta con que pienses en él. Basta con que le digas en silencio, quédate conmigo, protégeme, ilumíname. Esa simple frase hace vibrar los cielos. Dios sonríe cuando un alma confía en sus mensajeros. Así que ahora, deja que tu corazón hable Permanece unos segundos en silencio y siente su presencia.

0: Oración de gratitud.
1: Gracias, mi ángel de la guarda, por cuidarme incluso cuando olvido tu existencia. Gracias por protegerme en mis noches oscuras. Gracias por levantarme cuando caigo, por inspirarme cuando pierdo el rumbo y por recordarme que el amor divino me rodea siempre. Hoy no te pido nada, solo quiero agradecer, porque sé que estás aquí, porque sé que tus alas me cubren y porque sé que Dios te envía cada día a recordarme que no estoy solo. Ahora, visualiza una luz dorada bajando desde el cielo. Esa luz entra en tu corazón, lo llena de calma, de serenidad, de amor. Esa es la energía de tu ángel. Él limpia tu mente, cura tus heridas y te regala su paz. Permanece unos segundos en esta presencia. Deja que el alma descanse.
0: Oración final.
1: Ángel de la guarda, permanece conmigo hoy y siempre. Despierta mi fe cuando dude. Recuérdame mi propósito cuando me pierda. Y cuando llegue la noche, permíteme dormir bajo tus alas, sabiendo que nada me puede dañar, porque tú velas por mí. Que tus alas me cubran, que tu luz me acompañe, que tu voz me guíe hasta la presencia eterna de Dios. Amén. Hoy quiero encomendar al ángel de la guarda a todas las personas que han dejado su mensaje, su oración, su esperanza y su historia en este canal. Cada palabra escrita, cada petición, cada lágrima silenciosa ha sido escuchada por el cielo. Y en este momento, los ángeles se inclinan sobre la tierra, tocando con su luz cada corazón que clama por sanación. Encomiendo especialmente a quienes luchan contra el cáncer, a quienes se enfrentan cada día con valentía, entre tratamientos, cansancio y fe, a los que oran por un diagnóstico favorable y también a los que acompañan a un ser amado en su batalla. Hoy, los ángeles se acercan con ternura, envolviendo cada célula, cada pensamiento y cada suspiro con la luz sanadora de Dios. Ángel de la guarda, mensajero divino, te pedimos que pongas tus alas sobre cada enfermo. Llévalos al regazo del Altísimo. Derrama sobre ellos paz en sus noches, fortaleza en sus mañanas y esperanza en cada instante. Que tu presencia los cubra de serenidad, que el miedo se disuelva en fe y que el cuerpo, el alma y el espíritu encuentren alivio en el amor de Dios. Te pedimos también por las familias que sostienen esta lucha, por las madres que no dejan de creer, por los hijos que oran con lágrimas, por los amigos que acompañan en silencio. Que tu luz, ángel de la guarda, les recuerde que no están solos, que hay fuerzas invisibles sosteniendo cada paso, cada respiro, cada avance, aunque sea pequeño. Hoy proclamamos vida, hoy declaramos esperanza, hoy creemos en los milagros que ocurren cuando la fe toca el cielo y pedimos que la llama divina arda en cada corazón enfermo. Que la sanación llegue desde lo más profundo y que todo rastro de oscuridad se transforme en luz, porque donde hay amor, Dios está presente y donde está Dios, la vida florece de nuevo. A ti, ángel de la guarda, te confiamos estas almas preciosas. Sana, fortalece, consuela y guía. Que cada persona que escucha esta oración sienta ahora una brisa suave, como el toque de tus alas, recordándole que el milagro ya comenzó. Y mientras esta oración se eleva al cielo, yo declaro, en el nombre de Dios, que la salud, la paz y la luz se derraman sobre cada uno de ellos. Que los ángeles custodien sus cuerpos, que la fe renueve sus mentes y que el amor divino sane todo lo que aún necesita ser restaurado. Amén. Tu ángel te escucha, te guarda y te guía. No estás solo, nunca lo has estado. Si esta oración te llenó de luz, déjala resonar en tu corazón y compártela con quienes amas. Alguien necesita escucharla hoy y quizás tú seas el instrumento del cielo. Dale me gusta si sentiste su presencia. Escribe en los comentarios, gracias, mi ángel de la guarda, y suscríbete a Despierta con Dios hoy, para que cada mañana tu alma despierte con una nueva bendición.

Estimados hermanos de Yo Creo en Dios, a pesar de que algunos no lo crean, nuestro Padre Celestial nos ha enviado a esta tierra junto con un ángel, al que conocemos como el ángel de la guarda, el cual tiene como misión ayudarnos y protegernos del mal de este mundo. Por eso es importante comunicarnos con él por medio de la oración y pedir su auxilio siempre para que vele por nuestra protección y nuestro bienestar. Y es por esto que en esta ocasión te traemos esta bella oración dirigida a nuestro ángel de la guarda para que nos auxilie en todo momento. Recuerda hacer esta plegaria durante 7 días seguidos, con mucha fe y con todo el amor de tu corazón. En el nombre del Padre, del Hijo y del Espíritu Santo. Amén. Dios te salve, ángel de Dios, mi ángel protector, mi ángel de la guarda, espíritu de luz, purísimo y bienaventurado, en quien además resplandecen otros singulares dotes con que te ha enriquecido y adornado la magnificencia del Todopoderoso. Ángel de mi guarda, mi dulce compañía, no me desampares ni de noche ni de día. Santo ángel, que siempre velas por mí, ampárame con tu presencia cuando me extravíe. Abre mis caminos al amor verdadero, a la prosperidad y a la salud. Dame, ángel mío, tu consuelo cuando veas que sufro, tu ayuda si desfallezco. Dame tu defensa ante el enemigo, tu protección frente al mal. No dejes que la desesperación y la adversidad me hagan padecer por más tiempo. Lleva, te pido, mis súplicas al cielo y obtén para mí lo que tanto anhelo.

Sea mi compañía, ángel de mi guarda, quédate siempre a mi lado. Protégeme de todos los males y peligros de este mundo. Ilumina mi entendimiento, dirige mis afectos, gobierna mis sentimientos, para que jamás ofenda a Dios y así siempre esté en paz y alegría con todos los santos y amanezca en los brazos de Jesús, José y María. Amén. Ahora haz el credo, un Padre nuestro, un Ave María y un Gloria. Creo en Dios, Padre Todopoderoso, Creador del cielo y de la tierra. Creo en Jesucristo, su único Hijo, nuestro Señor, que fue concebido por obra y gracia del Espíritu Santo. Nació de Santa María Virgen, padeció bajo el poder de Poncio Pilato, fue crucificado, muerto y sepultado. Descendió a los infiernos, al tercer día resucitó de entre los muertos. Subió a los cielos y está sentado a la derecha de Dios, Padre Todopoderoso. Desde allí ha de venir a juzgar a vivos y a muertos. Creo en el Espíritu Santo, la Santa Iglesia Católica, la comunión de los santos, el perdón de los pecados, la resurrección de la carne y la vida eterna. Amén. Padre nuestro, que estás en el cielo, santificado sea tu nombre, venga a nosotros tu reino, hágase tu voluntad en la tierra como en el cielo. Danos hoy nuestro pan de cada día, perdona nuestras ofensas como también nosotros perdonamos a los que nos ofenden. No nos dejes caer en la tentación y líbranos del mal. Amén. Dios te salve María, llena eres de gracia, el Señor es contigo. Bendita tú eres entre todas las mujeres y bendito es el fruto de tu vientre Jesús. Santa María, Madre de Dios, ruega por nosotros los pecadores, ahora y en la hora de nuestra muerte. Amén. Gloria al Padre, y al Hijo, y al Espíritu Santo, como era en el principio, ahora y siempre, por los siglos de los siglos. Amén. En el nombre del Padre, del Hijo, y del Espíritu Santo. Amén. No olvides hacer esta oración a menudo para estar más cerca de Dios nuestro Señor. Si te gustó, puedes compartirla con alguien que pueda necesitarla. Que el Señor te bendiga. No olvides hacer parte de nuestra comunidad suscribiéndote ahora mismo a nuestro canal y a nuestra página de Facebook.

ángel santo de la guarda. Sé que siempre estás a mi lado y escuchas mis oraciones, que sabes mis penas, sufrimientos y dolores. Por ello te doy las gracias. Gracias por tu fiel custodia, gracias por tu amistad y lealtad. Gracias por llevar mis súplicas ante su divina majestad. Santo ángel, ruega por mí, y cuando mi alma salga de esta triste vida, que los ángeles del cielo

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1: ¿Bueno?
2: Sí, sí, Talía, ¿hablas tú?
1: Sí, ¿quién habla?
2: Eric, ¿cómo estás?
1: Bien, ¿y tú?
2: Oye, pues hoy hay una función muy buena. Quería ver si querías ir al cine.
1: ¿Ahorita?
2: Pues, es a las 8.
1: Es que me da pena.
2: ¿Pero por qué?
1: Pues porque hace mucho no te veo.
2: Yo tampoco, pero vamos, ¿no?
1: No sé, déjame ver.
2: ¿Qué tienes que ver?
1: Tengo que ver, pues, pedir permiso.
2: ¿Y a quién pídele permiso?
1: Es que ahorita no está mi mamá.
2: Entonces, ¿me hablas o te hablo al rato?
1: No, háblame al rato.
2: Okay.

0: no, ¿sabes qué? Que mejor Aureo se ría por mí.
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Escuchando a Alejandro Sanz con el tema Amiga, Amiga, bienvenidos al 93.3 a las tardes románticas. Nosotros continuamos con la buena programación. La invitación para que ustedes nos puedan escribir a través del 4110-0479, disponible para que puedan sugerir toda su música favorita.

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Escuchando a Maná con esos labios compartidos, 2:12 p.m. Bienvenidos a la recta final de este espacio, de este turno. Continuamos con la buena programación a través de Radio Mía 93.3. Seguimos acompañando tu tarde con estas canciones que nos hacen suspirar, recordar, las cuales ustedes solicitan a través del 4110-0479.

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3: Es el momento de escuchar a Ricardo Arjona Morales con la canción Cuando tome su tiempo, 2:24.

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escuchando a David Bisbal, ¿quién iba a decir? Estamos en las 2 de la tarde con 52 minutos. Que sigas disfrutando de Radio Amiga 93.3. Buen fin de semana. Gracias por acompañarte todos los días y sugerir tu música favorita. Nos escuchamos. Hasta pronto. 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